nueva producción 2026 de Sonora Palacio. El trago que está de moda,

0: última parte del programa de hoy, la descarga con este material shortcito. Ahora un clásico, ¿de la mano de quién? De Caracol.
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0: Que tengas un buen fin de semana, el mejor. Estamos acá para acompañarte. Comunicado siempre por el 099-1010-25 por mensaje. ¿Te gustó? Te invito a reencuentro, como siempre, a la misma hora, aquí, en este punto del día. Nos vemos. Chao.
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21: La Comisión de Presupuesto del Senado vota desde esta mañana la rendición de cuentas con la postura del oficialismo de aprobar el texto a tapas cerradas.
22: Levantaron el paro en Terminal Cuenca del Plata y comienza a normalizarse la operativa en el puerto de Montevideo.
21: Citaron al Parlamento al ministro del Interior, Carlos Negro, para pedir explicaciones sobre el combate al narcotráfico y el plan de seguridad.
22: El presidente Yamandú Orsi prepara una agenda con foco en seguridad, inversiones e inteligencia artificial para la Asamblea General de la ONU.
21: ANCAP proyecta exportar nafta ante la baja del consumo interno por el avance de los vehículos eléctricos.
22: El egreso liceal alcanzó un máximo histórico del 68,6% durante 2025 en la educación pública.
21: Primaria transformó 17 escuelas comunes al formato de tiempo completo durante 2026 y proyecta incrementar la cifra el año próximo ante la baja de la natalidad.
22: El intendente de Salto, Carlos Alviso, advirtió que el fenómeno de El Niño podría provocar un apagón logístico en la caminería del departamento.
21: Colonia impulsa inversiones por $600 millones para atraer a residentes de Buenos Aires y Montevideo.
22: El Poder Ejecutivo, los cultivadores y los molinos acordaron un instrumento financiero para respaldar a 400 productores arroceros.
21: Las compras por internet en el exterior cayeron un 42% en agosto y acumulan 4 meses consecutivos de descenso tras los cambios normativos.
22: AGESIC y la Dirección de Identificación Civil avanzan en un plan piloto para habilitar la cédula de identidad digital en teléfonos celulares a fin de año.
21: San José aprobó una normativa para regular el uso de monopatines y vehículos eléctricos con casco obligatorio y un límite de velocidad de 25 kilómetros por hora.
22: Escuelas y jardines de Montevideo cumplen un paro de 24 horas tras la agresión de una docente en Nuevo Ellauri.
21: Un tiroteo obligó a suspender un partido de baby fútbol en Flor de Maroñas y la policía desplegó un operativo en el club capitalino.
22: Condenaron a 3 años y medio de cárcel a la mujer que fingía ser psicóloga forense para cometer estafas.
21: 3 personas fueron estafadas en La Valleja por delincuentes que se hicieron pasar por funcionarios de Antel y sustrajeron más de $1,000,000.
22: Un hombre de 55 años fue condenado a 8 años y medio de prisión por cometer reiterados abusos sexuales y violencia doméstica contra su hija.
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5: Hola amigos, ¿qué tal? ¿Cómo están? Bienvenidos a Impactos, una emisión que comenzamos con un exitazo enorme que nos sigue encantando. Es el trabajo de Bebe Rexha, la morena newyorkina, con Fedless, la banda británica New Religion. Ha sido un gran éxito del verano 2026 en Europa y es el comienzo de Impactos hoy.

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1: On a train back to Boston, and we're
2: este es un tema que me encanta, se llama Boston, realización de una cantante country de Los Ángeles que ha tenido el talento de funcionar country y pop con mucho nivel. Se llama Stella Lefteny. Boston, la melodía, está teniendo mucho éxito en Europa y también en los Estados Unidos. Disfrútenla en Impact.

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1: ¿Qué les pareció? Una cantante country norteamericana que ha sabido muy bien fusionar el country y el pop. Stella Lefty y su versión de Boston en Impactos. Y hablando de música country, ¿qué tal si vamos al recuerdo de un exitazo de 1983? Sigue siendo clásico de clásicos, ¿eh? La banda Alabama, Dixieland Delight, 1983.

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17: 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Un éxito total en Europa. Fue el gran suceso del verano 2026 en Ibiza. Talk to You, versión del dúo electrónico Neerlandés Another. Van a llegar a Punta del Este en este verano. Va a ser un gran impacto además.

confirmada la presencia de Another, el dúo electrónico neerlandés que ya estuvo en Punta del Este en veranos pasados, pero ahora va a llegar con todo, porque van a visitar Punta del Este luego de ser consagrados los reyes del verano 2026 en Europa y en Ibiza con Talk to You, la canción que disfrutamos.

Uy, uy, uy, qué recuerdos. El tema central de verano del 86 de Tele 12. Lo elegía Concierto FM. ¿Se acuerdan de la banda Blind Date y su realización de My Heart Keeps Burning?

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Se llama Summer y es un cantante y vocalista ya muy famoso neoyorquino, muy famoso en todo el mundo a través de TikTok. Sus éxitos han sido enormes a través de las redes. Este es lo nuevo, My Body Isn't Ready, la decisión de Sunbird. Muy buen tema.

¿Qué les pareció Samber, este cantante neoyorquino imponiendo tanto en Estados Unidos como en Europa su versión de My Body Isn't Ready? Y ya, señoras y señores, al encuentro el primer éxito de Aha. Pero atención, con una característica especial, Kygo, el DJ noruego, le da un toque diferente y personal a Take On Me. Lo estrenamos en el verano 2017.

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0: Otra figura que también va a llegar en el verano 2027 a Punta del Este. Peggy Gou, la coreana, ¿eh? Extraordinario suceso en toda Europa con Woman.

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0: Del verano 92 de Concierto Punta, un temazo de la británica Maggie Reilly, su realización de Every Time We Touch.

Estamos en Impacto llegando a todo el país, claro, a través de nuestra red de 43 FMs y AMs asociadas. Cubrimos todo el país. Impactos. Escuchen qué bueno que está esto, ¿eh? The Game, una realización de un dúo folk británico, Ferris and Sylvester, con mucho talento.

0: ¿Qué les pareció The Game? A cargo del dúo folk británico Ferris and Sylvester en esta emisión de Impactos. 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
0: Del quinto verano de Concierto Punta, esta obra de arte de Tina Turner, señoras y señores, I Don't Wanna Lose You en Impactos.

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7: 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Éxito enorme en toda Europa y en el mundo, ¿eh?

Dejamos a Google. Qué temazo este. Estuvo 8 semanas en el número 1 del Hot 20. Actualmente ocupa el número 2. Y ya vamos al encuentro de Inner Circle, una banda jamaiquina con un talento bárbaro y su versión de Game.

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0: Un DJ francés que está sonando muchísimo en Europa, LB1 con su versión de I Need a

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7: Sigue siendo un hit enorme en Uruguay.

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0: Muy famoso en Inglaterra, Oli Murs, con Snoop Dogg, el rapero norteamericano, y una composición de Ed Sheeran que tuvo gran éxito hace un par de veranos.

0: Estamos en la 95.1. Desde los estudios de Concierto Punta en la Playa, en Shark, en la parada 3 de la Avanza, preparándonos para el verano 2027 que ya llega.
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0: Y ya llega Carly Rae Jepsen, esta canadiense que está imponiendo en toda Europa su versión de Don't Leave Me.

0: En cierto punto, hay canciones inolvidables. Esta es una de ellas.
1: ¿Ustedes se acuerdan de Despacito? Fue un éxito enorme en el verano 2017 de Concierto Punta. Estuvo 8 semanas en el número 1 del Hot 20. La versión de Justin Bieber con...

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6: Y hoy nos despedimos con Freddie Mercury. ¡Qué gran final! Y ¡qué gran final con este exitazo en solitario que obtuvo en 1985 con su versión de I Was Born to Love You! ¡Freddie Mercury!

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Hola, hola, ¿qué tal? ¿Cómo están? Como siempre aquí, a punto de caramelo, para comenzar otro programa en el día de hoy. Tropical de primera, ¿te parece? Comenzamos de la mano Antillano. Sofía, te saludo en el comienzo con Antillano, con este te voy a cambiar por otro.

primera parte del programa de hoy, primer tema antillano, con este Te Voy a Cambiar por Otro. Continuamos, ahora de la mano de quién, de Guanco.

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0: Estamos saludando a Gustavo y Mica. Atención en Florida con Palacio, la versión de este Te Arrepentirás, primera parte del programa de hoy.
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¿qué tal? ¿Cómo están? El gusto de decir que estamos aquí para acompañarlos con la mejor música. Le ponemos la mejor temperatura a tu fin de semana. Sí, señor. Comenzamos de la mano de quien de Tormenta. Así comenzamos.

Comenzamos el programa del día de hoy con Tormenta, con este material, Esta Noche Seré Tuya. Comunicación por el 099-101025. Ahora, para compartir Antillano, un viejo éxito, Cicatrices.

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0: parte de programa, primera parte de programa, con Beto Núñez, la voz de Chato Arismendi, la versión de el tema Margarita.
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0: Comunicado por el 099-1010-25, te invito a compartir una pequeña pausa aquí en el fin de semana y volvemos enseguida.

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Son partiendo a pura plena Look Rap con este material, La Morocha. Habíamos escuchado a Juluana con JP con el tema Solo Es Tuyo. Nos venimos con un tema de recuerdo de Platino.

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éxito de Mayonesa Enamorado, Silvana, atención en Artigas, te estamos saludando. Ahora tenemos por acá Matías Valdés con Gonzalo Castillo para este título. Adiós.

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Vamos cerrando esta parte con la decana con Corti, con este material Llora Corazón, Elsa de Maldonado, Cristina y Serafín, atención el Melo, saludo grande para todos. Tenemos que hacer una pausa y vamos a regresar ya con la última parte del programa del día de hoy, la música del gladiador para Uruguay y el mundo. Vuelvo con

0: Salud.
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1: Hola, ¿qué tal? ¿Cómo están? Qué gusto decir que estamos acá, como siempre, para acompañarte con lo mejor de la música tropical. 120 minutos comunicados también por el 099-1010-25. ¿Te parece si comenzamos así con este dúo? Yo no la conozco.

0: notable versión de este material que no se te olvide. Chacho Ramos con Mariel Barbosa en el comienzo del programa del día de hoy. Ahora saludamos a Susana de Florida con Cotopaxi.
1: ¡Oye, bonita!

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1: Hola, hola, hola, hola, hola. Muy buenos días, muy buenos días. Acá quien le habla, Adrián Martínez, junto a mi padre.
2: Bueno, acá quien les habla, Carlos. Buenos días también a la gente de la ciudad y el campo. Y estamos en el programa 40,
1: número 45, la verdad que sí.
2: Sí, antes de todo voy a pasar nuevamente el número de teléfono de acá.
1: Entonces, aguanta, entonces hacemos una cosa, que la gente se prepare, sí, psicológicamente, y agarre un papel y una lapicera, que ahora enseguida ya pasamos el número. Antes de todo, muy buenos días, Franco.
3: Muy buenos días, todo... Uy, un buen saludo para la audiencia. Programa número 45.
1: 45, sí. Ya 45 programitas que estamos yendo. Así que está. En primer lugar, gracias a Dios, ¿no?
2: Por estar nuevamente en la presencia también. Y para Franco también, buenos días, Franco.
3: Hoy no hice la tarea, hoy no sé qué número de la timba es el número 45.
1: ¿Eh?
3: No hice la tarea hoy, no sé qué número de la timba es el número 45.
1: Pero, mirá, ya tenés una falta ahí ya, Franco. No, está bien, está bien, está bien. Bueno, gente, así que entonces vemos el número 45 de Las Voces del Domingo ya, hoy en este hermoso día que va a ser, ¿no?
2: Y que se aproxime el año.
1: Sí, sí, sí, sí. Que sí, viene, sí. Que el día de que cuando hagamos el año viene con sorpresa,
2: viene con sorpresa.
1: Sí. Va a ser un día muy...
2: Pero la sorpresa más, que no sé si sorpresa o no, va a ser también un recordatorio al fundador de este programa.
1: Un homenaje, un momento de homenaje, sí, sí, uh-huh. Sí, un momento de homenaje para lo que fue el creador en sí de este espacio,
2: sí,
1: ¿no?
2: Sí, sí, sí, sí.
1: A pesar de que no tenemos el mismo nombre, pero el lugar este era,
2: sí,
1: era de él.
2: Sí.
1: Entonces, ese momento de homenaje que se va a brindar ese día, pero... De a poquito vamos alargando la información.
2: Sí.
1: En cuentagotas. Sí. En cuentagotas vamos alargando la información. Así que está. La gente que vaya escuchándolo todos los domingos, que a medida de a poco vamos a ir informando cómo se va a ir, cómo se va a desarrollar ese día. Sé sí, que va a ser.
2: Para octubre, si os quiere, se va a dar todo.
1: Exactamente. En octubre ya vamos a estar alargando más información.
3: No, súper confidencial, porque si me preguntan a mí, yo.
1: No, tranquilo que ni vos vas a estar enterado hasta tú.
3: Que no me llamen, porque...
1: Si no, Franco, dilata todo.
3: Confidencial.
1: ¿Eh?
3: Confidencial.
1: Exactamente, entre cuatro paredes. Bueno, gente linda, entonces arrancamos Las Voces del Domingo, programa número 45, acá con mi padre y Franco. Entonces, arrancamos esta hermosa mañana Empezamos con la buena música. Empezamos con las voces del domingo. Ante todo, para que... Ahora sí, pasa el teléfono de contacto.
2: Teléfono de contacto es 091-690-950. Repito, 091-690-950. Gente, el que no copió ahora no confía más nunca. Este es el teléfono de 7 a 10 de las voces del domingo.
1: Exactamente, y pues entonces puedes pasar tu mensajito, tu saludo, pedir un tema, que con gusto vamos a estar complaciendo. Ahora sí, gente, arrancamos con la buena música, arrancamos con las voces del domingo.

0: Bien, gente linda, seguimos entonces con lo que es las voces del domingo. Esta aparentemente hermosa mañana, va a ser caluroso el día de hoy, 26 grados la máxima para hoy. Estamos con 16 en este momento, así que entonces a disfrutar el día. Y a pesar que está gris, pero está un clima agradable. ¿Qué opinas, Franco?
1: Sí, no, parece que va para bastante, ¿eh? Yo me levanté ya medio de los calurados ya.
0: Sí, no, la verdad que hoy aparentemente va a estar 26 grados, así que sí. Va a estar agradable el día. Esto sí va a traer humedad, ¿no? Eso sí, lo que...
1: Sí, los últimos días me acosté con un frío en las patas, ¿qué?
0: Como ves, sí, este calorcito, ese de golpe va a traer humedad. Pero está, hay que estar agradecido a Dios por el día que nos da, que nos brinda. A pesar de lo que se pronosticaba para septiembre, estamos yendo relativamente bien.
1: Sí, realmente, después de aquellos días de...
0: De lluvia.
1: De un clima tan feo, hubo un...
0: Sí, una tregua. Una tregua muy considerable, que aparentemente septiembre va a ser, creo que, uno de los meses peores junto con octubre.
2: Lo que veo es que la ciencia, o los que nos siguen todos estos, es raro, feo. Porque creo que fue el mes de junio, las alertas que daban era de estremecedora, como que si el mundo se iba a terminar. Por todo lado. Venía desde el Amazonas y Argentina, y venía arrasando con todo.
0: Mira.
2: Y eso no... Ahí sucedió lluvia como llueve siempre, sí. Tormenta como hubo siempre. Pero ni un 5% de lo que realmente asustaron a la gente. Porque lo que ellos estaban anunciando no era poca cosa.
0: Claro, yo creo que... A ver, esto es una opinión aparte mía personal. Yo creo que en esta ocasión... porque como tal dicho, uno propone y Dios dispone. También tal otro, también de que, a ver, la tecnología ve hasta un cierto punto... Pero el que da la última palabra, el que dice sí o no, es Dios.
1: Sí, a ver, al final es un promedio de la probabilidad de lluvia en todo, claro, el país, ¿no?
0: Claro. Pero a ver, dieron mucha alerta, sí, y yo creo que también un poco más fue, no sé si decir de prevención, porque han habido desastres que no han avisado, que la gente muchas veces no estaba preparada y cuando querías ver tenías una inundación o un desastre, un fenómeno natural, que a veces no te lo esperaba. Y creo que hoy en día más bien se están protegiendo por ese lado, ¿viste? Sí, si pero... viene, ya están prevenidos. Y si no viene, bueno, está, no vino. Pero creo que sería peor de repente que no dijeran nada, o si no, va a ser una simple lluvia, y si de repente decían, no, ahora va a caer agua para caramba, iba a ser peor la situación.
2: Yo me quedaría con que hablaran la verdad.
0: Claro, pero no hay una verdad
2: exacta. Y no hubo esa verdad. Pero hubo pura mentira.
0: Es que no hay una verdad
2: hubo
0: exacta.
2: Hubo amedrentamiento.
0: Pero es que no hay una verdad exacta.
2: Sí, no hay, pero...
0: Es el problema porque...
2: No podía haber errado tan feo. Más del 90% erraron.
0: Ay, bueno, está, pero...
2: Ese ya es demasiado. Porque me escuchaba en el mes de junio y el mundo se venía abajo. Lo único que se quedaba en pie, me parece, el cielo. Además, todo se venía.
0: Ahora, ¿ustedes se dieron cuenta de algo? Que a pesar... a ver, no fue lo que, como dice mi padre, que lo que habían... anunciado, pero o soy yo, no sé, ¿no? Pero gracias a Dios, Tranqueras siempre está más protegido que otras partes. Si vos ves alrededores, han habido desastres totalmente mayores que acá. Acá sí, no vamos a negar, hubo lluvia, alguna caída de un árbol, alguna caída de columna, pero ojo, en comparación de alrededores como Salto, Rivera, que hubo grandes desastres, gracias a Dios, acá como que Tranqueras, Dios dice, no, esta ciudad chiquita es mi rinconcito.
2: Lo que yo voy no es a eso, eso vino siempre.
0: Digo
2: que no vino lo que ellos anunciaron.
0: Ah, no.
2: Y hubo un adelantamiento de gente, porque fue cosa seria, la manera que asustaron a la gente, el mundo se venía abajo.
0: Claro, pero esto
2: anunciaron hasta 1500 milímetros de agua, vos sabés.
0: Claro, es en septiembre y octubre. Acá recién estamos en cuánto estamos ahora.
2: Venía de un principio y ahora
1: vamos a pasar. Todavía no termina el mes, así que capaz.
0: Claro, mirá si de repente.
1: Vienen
0: ahora
1: por decir eso, ahora.
0: Mañana se viene un diluvio ahí.
2: Ahora van pateando para adelante, ahora puede ir hasta febrero. Entonces.
0: No, ojo, mirá que hasta febrero ya habían pronosticado, ya que esto supuestamente seguía.
2: ¿La erraron y la erraron?
0: Pero está, yo qué sé. A pesar que erraron, yo lo que estoy contento que... A
2: ver, ¿qué erraron?
0: Sí, estoy contento porque erraron. Esa es la real verdad. Prefiero que hubieran errado, ¿está? Que hubieran errado. Digo en la actualidad, ¿no? Que hubiera sido un error o lo que fuera y que no haya venido lo que realmente dijeron, porque si no, hoy en día, esto para todo. Aquellos días, por ejemplo, de lluvia anterior de los meses pasados, fue horrible. Mucha gente que trabaja con la forestación tuvo que parar.
1: Cortamos como 2 días de radio acá en el programa, o sea, tuvo...
0: Por eso, no, fue complicado, ¿viste? Y erraron, mintieron y todo lo que vos quieras, acepto.
2: Esa temporal siempre vino, muchachos. Ese más viejo que ataba perro con chorizo, y viento, y lluvia y todo.
0: Nunca vi un perro con chorizo, pero tal.
2: Fue algo normal. Lo que vino fue algo normal de siempre, desde siempre. De acuerdo a la amenaza que lo largaron.
0: A lo que pronosticaron.
2: Claro, a eso voy. De maestro, otro no, está bien todos los días.
0: Bueno, gente linda, ahí el pequeño debate de la mañana del día de hoy para arrancar este hermoso programa Las Voces del Domingo. Tenemos que hacer lo que son las firmas comerciales,
2: sí,
0: ¿te parece?
2: Sí.
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0: Muy bien, entonces, antes de seguir, vamos con un temita para seguir alegrando la mañana. Así que seguimos con la buena música, seguimos con las voces del domingo.
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0: Muy bien, gente linda. Seguimos entonces con lo que son las firmas comerciales. 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
0: Muy bien, gente, estas son las firmas comerciales, como siempre digo, que hacen posible que este programa de Las Voces del Domingo salga al aire todos los domingos de 7 a 10 de la mañana. Gente, arrancamos entonces con los mensajes para empezar con la buena música. Arrancamos con un mensaje que tenemos temprano de hoy de nuestro amigo José Julio Olivera. Decía, buen día, pase de tal palo para el gauchaje de la Sinacina. Bueno, Julio, entonces, muy buenos días. Gracias por estar, como siempre, aprendiendo la programación. Creo que Julio es el primero en escribir todos los domingos, ¿no? 7 menos 10, más o menos, ya está pasando su mensaje de saludo. Otro mensaje por acá, nuestro amigo José, que es nuevo oyente, pedí el tema Relembrando, de Teixeirinha, ¿sí? Bueno, nuestro amigo José, entonces le mandamos un saludo muy grande. Gracias también por estar pendiente de la programación. Otro mensaje por acá, nuestra amiga Blanca, Blanquita Cáceres, dice, buenos días, bendecido fin de... Queridos amigos, y Franco en los controles, ya la escucho del programa como siempre, Blanquita y en su familia. Si pueden, pasen Rubio Chico. Muchas gracias. Bueno, Blanquita, muy buenos días y gracias por estar prendida a la programación. Otro mensaje por acá, nuestra amiga Marina dice, buenos días, ¿cómo están? Como siempre, en sintonía. Es como dice Don Carlos, asustaron a la gente. Yo siempre digo que el que sabe de todo es Dios. Cuando anuncian esos fenómenos, yo siempre digo, Dios está en el control de todo. Solo Él sabe lo que va a pasar. Bendiciones. Marina, la verdad que sí. Ante todo, muy buenos días. Y la verdad que sí, Dios está en el control de todo. Y es el que da la última
1: palabra.
0: La última palabra, ¿no? La última decisión de todo. Es cierto, sí. Otro mensaje por acá. Nuestra amiga Gloria dice, buenos días, ¿cómo pasaron? Me pueden pasar tus hijos, de Majay Correa. Gracias, feliz domingo. Bendiciones para ustedes. Bueno, Gloria, muy buenos días también para ti y gracias como siempre por estar prendida en la programación. Ella cada vez que vaya al local ella dice que no se escucha, así que entonces muchas gracias, Gloria, por estar siempre presente en la programación y que así. Es una gran audiencia, gracias a Dios, que tenemos, que a veces de repente no escriben, no llaman porque ya están, se sienten a gusto con el programa, ya con la música.
1: Sí, allá en el local impresionante la gente que no escribe ni pasa mensaje, pero que están firmes en el programa, ¿no? Están deseando que llegue el domingo para...
0: Exacto, para exactamente. Acá Gloria corrige y no eran tus hijos, eran tus ojos. Así que entonces...
2: No, sí, ya había buscado pero no encontré.
0: Ahí está la conexión, nuestra amiga Gloria, entonces. Y muy bien, entonces. Bueno, gente, arrancamos con la buena música, arrancamos con las voces del domingo.
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0: Bien, gente, tenemos que hacer lo que son las firmas comerciales, que son las que hacen posible, obviamente, que este programa salga de. 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
0: 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Gente, vamos con un temito y seguimos después con lo que son las firmas comerciales. Seguimos con la buena música, seguimos con las voces del domingo.

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0: Otro mensaje por acá. Nuestro amigo Gustavo dice: buen día, hace 20 minutos prendí la radio, buenazo el programa. Gustavo, estaría hace 20 minutos de panza para arriba escuchando, Gustavo. Así que entonces, bueno, nuestro amigo Gustavo, que el domingo pasado nos acompañó, le mandamos un saludo muy grande y gracias también, como siempre, por estar prendido de la programación. Un gran compañero, Gustavo, y es uno que también, los que inició también con nosotros, ¿no? Que al venir acá también.
1: Sí, siempre está en el pie del cañón.
0: Sí, es cierto, así que. Y vamos a tener que ir viendo después, a ver alguno más que nos quiera
1: honrar con su presencia.
0: Claro, honrar con la presencia.
1: Honrar, ¿no?, a la audiencia.
0: Claro, la audiencia ahí, haciéndose también. Conociéndose un poco más también, ¿no? Sí, así sí. Digo, dar esa oportunidad también de que puedan demostrar su talento. Así que ahí estarían. Recordamos el teléfono de contacto de Las Voces del Domingo. Anoten, agarren papel y lápiz o lapicero, lo que les quede más.
1: Bueno, el teléfono de contacto de Las Voces del Domingo es, voy a decir lentamente, 091-690-950. Repito, 091-690-950. Este es el teléfono de Las Voces del Domingo, de 7 a 10 de la mañana.
0: Muy bien, así que entonces ahí está para, ya se pasó, más tarde vamos a estar pasando nuevamente, así que si alguno no llegó a cazar ahí la mosca, ya después, más tarde, se va a estar pasando. Acá un amigo dice: Gustavo, este mensaje acá fue directo para vos, dice: Gustavo, pasa el mensaje acostado. Así que Gustavo, bueno, ahí vos ves ahí cómo es la situación. Y antes seguimos con la buena música, seguimos con Las Voces del Domingo.
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5: Este cuento es una historia allá del año 40. Mi garganta está sedienta, pero de esto no hago alarde. Habían dos niños muy chicos que se habían quedado sin padre. Ellos vivían con la madre y sus hermanas mayor, Félix, el más grandecito, y Mariano era el menor. Vivían en la pobreza, quizás hasta sin comer, y en un lindo amanecer salieron a caminar y se dejaron andar porque estaba lindo el día. Ya cruzando el mediodía, quizás con hambre o con sed, entraron en una chacra pa' comer una sandía. Pero llegó un policía que por ahí iba pasando, que se pasaba pulpeando noche y día en las estancias. Pa' demostrar su arrogancia por ser simple corsario, tenía que hallar novedades pa' llevarle al comisario. A los dos niños prendió, demostrando un muy mal gesto, y desprendiendo un cabresto a los dos acollaró, como si esto fuera poco. Un perro que ellos tenían, con tremenda cobardía, de un balazo lo mató. Ahí quedó el perro clavado, como si fuera un mojón. No era un perro cimarrón, sino un perro guardián. ¿Cuántas veces le dio el pan a estos niños sin cobrar? Porque él salía a cazar y era diestro en la mulita. Un perro que necesita un niño desamparado, se le prendía un carpincho, lo mismo que en un venado. Allí quedó, estirado, pa' que coman los caranchos. Nunca más siguió a su dueño, ni regresó pa' su rancho. Los dos niños cabresteando, más de 6 leguas hicieron, siguiendo el mismo sendero, tranqueando atrás de un caballo. Esos niños uruguayos, a pie, hambriento y desnudo, llegaron hasta una casa, que al frente tenía un escudo. Esto es la comisaría, dijo el milico al entrar. Aquí los voy a encerrar, y ya los metió para adentro. Donde el comisario al momento los vino a investigar y les empezó a pegar con la fusta que traía, diciendo, te he de enseñar a andar robando sandía. Y los pobres se atajaban, encerrados los dejó. Esa noche, sin cenar, se pusieron a llorar allí, pensando en la madre. ¿Quién los iría a defender si ellos no tenían padre? Más de 10 horas pasaron presos sin saber por qué. Y el otro día de a pie para su rancho regresaron, cabizbajo caminaron y el más pequeño lloró cuando de nuevo en la huella su perro muerto encontró. Pobre perro, dijo el otro, cumpliste con tu destino y has quedado como un mojón en la orilla del camino. Y aquí termina la historia, ya que el perro y los dos chicos. Y me han contado que un milico a los par de años después murió en un callejón, acribillado a facón a manos de un pendenciero. Quizás si él tuviera un perro, lo podría haber defendido.
6: Bien, gente linda, seguimos entonces con las voces del domingo. ¿Tenemos mensaje? Bueno, hoy se avisó que se iba a pasar nuevamente el teléfono de contacto. Espero que estén con lápiz y papel en mano. Mi padre va a pasar el teléfono ahora, así que atento bien al número y toman nota.
7: Este es el teléfono de las voces del domingo de 7 a 10. 091-690-950. Repito, 091-690-950. Este es el teléfono de las voces del domingo de 7 a 10.
6: Ahí, así o más claro. Bueno, gente, entonces tenemos mensaje por acá. Nuestra amiga Vanessa dice: buenos días, chicos, ¿cómo están? Muy lindo el programa, gracias por estar los domingos en las mañanas. Que tengan todos un excelente domingo, a disfrutar el del día. Saludos, abrazos a todos. Bueno, Vanessa, muy buenos días también para ti. Buenos días también a Milton, también, que sé que están en la escucha. Grandes amigos, entonces les mando un abrazo desde acá de la radio. Tenemos otro mensaje por acá. Nuestro amigo Ricardo dice: hola, muy buenos días, muy lindo su programa. Les escribo para pedirles un tema. Cristiano Balanza. Ah, Cristiano Balanza más Noncay. Si fueran tan amables, que Dios los bendiga y que tengan un excelente domingo. Muy lindo el programa de ustedes, Fonseca. Bueno, entonces nuestro amigo Ricardo Fonseca, le mandamos un abrazo muy grande y muchas gracias también por estar prendido a la programación, ¿no? Que es un fiel oyente. Nos vemos siempre, generalmente los domingos, allí en la carnicería, ¿tá? Que voy, él generalmente también está por allí cuando nos vemos. Otro mensaje por acá. Dice: buen día, ¿cómo están? Pásenle algún saludo y un tema a su elección para mis padres Luis y Mari en Tranqueras, que son fieles escucha del programa. Bueno, entonces, si no me equivoco, nuestra amiga Patricia pedía entonces un tema para Luis y Mari, que son de acá de Tranqueras. Entonces vamos a dedicarles también un tema para ellos y agradecerles también por estar prendidos a la programación. Lo que decía hoy, viste, hay gente que escucha a veces pero no escribe, pero sabemos que son fieles oyentes. Otro mensaje por acá, nuestro amigo Martín dice: muy buenos días, Adrián, Don Carlos y Franco. Dice: buen domingo para todos. Para toda la audiencia, acá trabajando con mucha humedad y calor, pero bueno, estoy bien acompañando por Tranqueras FM y las voces del domingo. Un gran abrazo. Bueno, entonces, amigo Martín, otro fiel, ya notaba raro, ¿no? Che, que todavía no había escrito. Así que entonces, nuestro amigo Martín de Gex de Montevideo, le mandamos un abrazo muy grande y gracias por estar prendido a la programación. Voy a tener que ir, si Dios quiere, si prepara antes de fin de año, ir por allá y conocer a nuestro amigo. Personalmente, nuestro amigo Martín, si Dios quiere, vamos a tener que encontrarnos, Martín, para conocernos, tener ese gusto. Otro mensaje por acá, nuestro amigo Javier dice: buenos días, acá en sintonía como cada domingo, me gustaría escuchar el tema Tordillo Negro para acompañar el mate. Buen domingo para todos, Javier y familia. Entonces, nuestro amigo Javier también, le mandamos un muy buenos días y gracias también, como siempre, por estar prendido de la programación. Gente, seguimos con la buena música, seguimos con las voces del domingo.

0: Bien, gente linda, seguimos entonces con las voces del domingo. Nos pusimos de charla con mi padre acá a escuchar la música y se nos pasó un poquito. 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
0: 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Gente, vamos con un temita entonces y seguimos con lo que son las firmas comerciales. Así que seguimos con la buena música, seguimos con las voces del domingo.

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0: Bien, gente, estas son las firmas comerciales, como siempre digo, que hacen posible que este programa esté al aire todos los domingos de 7 a 10 de la mañana. Hoy estamos ya con algo... Con noticias del otro lado de la ventana. Tenemos acá acompañándonos en esta ocasión, ya de este lado de la parte de
2: en la parte técnica.
0: En la parte técnica, Nacho, tenemos a nuestro amigo Franco, ¿tá? Ante todo, muy buenos días, Camila.
3: Buen día.
0: Bueno, entonces un gusto también en tener también acompañándonos ahora. Y de este lado tenemos a, hoy lo saludamos, pero ahora está del lado de acá, del otro lado de la barra, ¿viste?
1: Sí.
0: O sea, está del otro lado de la barra, entonces...
1: Del otro lado del mostrador.
0: Exactamente. Entonces, Franco, bueno, primera vez acá con... A ver, ya trabajas con nosotros, ¿no?
4: Sí, ya.
0: Pero primera vez de este lado con nosotros, así que honramos tu presencia.
4: Bueno, la verdad que no sé si... No primera vez que estuve desde este lado, pero hace mucho tiempo que no estoy acá. No sé si, bueno, me imagino que habrán escuchado cuando empezaron a hacer los anuncios que hubo terrible ruidaje. Que yo era yo moviendo la silla, así que perdónenme la vida. Y bueno, sí, la verdad que es bastante raro estar desde ese lado. Ya me habrán escuchado bastante, no soy tan hablador, pero me habrán escuchado ahí varias veces. Pero nunca desde este lado de la radio, ¿no?
1: Bueno, la pregunta es para Franco. ¿Cómo él llegó acá en la radio? ¿Alguien le hizo alguna invitación? ¿Él dio alguna indirecta al director que le gustaría? ¿Qué nos puede contar de eso, Franco?
4: Fue principalmente mi papá, que siempre me echa para adelante, ¿no? Que me ayuda bastante. Y tal, es muy, muy amigo de Fabricio, él hace muchísimo. Bueno, que estuvo el otro día, que contó que hace muchísimo tiempo que están en la radio. Y tal, y justamente Fabricio estaba necesitando un operador y mi padre me comentó eso y me comuniqué con Fabricio y por suerte tuve la oportunidad de conseguir este pequeño trabajo, ¿no? Que capaz que no serán muchas horas, pero por lo menos trabajo honrado.
1: Es un buen paso, un buen comienzo de algo tan delicado y tan que hay que tratar de ser lo más profesional. Que es la radio, ¿no? La comunicación, ¿no es? Desde empezando por el respeto, la cultura y todo lo como se interpreta y se habla, ¿no es?
4: Sí, al final es un trabajo que se hace en tiempo real, ¿no?
1: Claro.
4: No tienen tanto el tiempo de estar pensando qué hacer. Es algo que se tiene que hacer en el momento, ¿no? Si te piden una música o lo que sea, no puedes estar pensando mucho tiempo.
1: ¿Cuándo tu padre te comunicó de eso que necesitaban ahí... ¿vos dudaste algo o ya tomaste la decisión positiva ahí en el momento?
4: No, yo la verdad que no lo pensé mucho, estaba con bastantes ganas de ya tener, de conseguir algo de dinero, ¿no? Para comprarme una ropa, lo que sea, ya creo que me venía bastante bien y como el horario era bastante flexible, principalmente al inicio, que solo hacía el programa de Dilma, se me hacía bastante sencillo venir 2 veces a la semana y tal, después gracias a Dios. Tuve la oportunidad de conseguir este trabajo y algunos otros más ahí entre semana.
1: Y la verdad, Franco, que yo no sé qué tiene este la de para decir, pero de mi parte que vos tenga mucho éxito y ojalá que toda la juventud tuviera las mismas oportunidades y alguna que aparezca, por chiquita que sea, que sepan aprovechar, porque para subir primero hay que subir en el primer escalón. Claro, no se sube arriba sin el primer escalón. No sé, Adrián, ¿qué tiene que opinar?
0: Sí, la verdad que sí. Está desde que arrancaste con nosotros, ¿no, Franco? Para mí, Dios, ha sido un gusto total. Una satisfacción enorme, creo que para mi padre también.
1: Sí,
0: es lo mismo.
1: Con él y la familia de él, todo, ¿no? Sí. Como Barbarita, la mamá de él, todo, ¿no?
0: Sí, sí, sí, la verdad que sí. Y aparte, a ver, yo soy una persona que quizás me equivoco, como todos, pero cuando vos tratás a alguien, yo me doy cuenta, viste, la persona que realmente es persona, es gente, ¿tá? Para no decir otra cosa. Y está, desde un principio, por lo menos de mi parte, me caíste muy bien. Y desde el primer día tenemos un clima de trabajo que para mí es excelente. Nunca tuvimos ni un sí ni un no. Y está, siempre vos también, siempre cumpliendo, la misma alegría. Mismo también en los momentos también que pasamos la sorpresa también, que fueron momentos complicados. Tuvimos siempre al margen, ¿no? Mismo tuvimos siempre al margen. Aquel día también, tarde, que pasó todo, tuviste con el apoyo tanto vos como tu familia, la audiencia, y eso es algo que se valora mucho, mucho, mucho, mucho, porque viste que hoy en día, a ver, mucha juventud, quizás no todas, pero están por la plata y está ahí, y manejate. Pero en lo que formamos acá fue como una familia, ¿no? Una amistad,
1: sí,
0: muy linda.
1: La familia de la 107.
0: Exactamente. Mm. Que valora no solamente el trabajo, que sino el sentimiento de las personas, ¿no? De cómo nos llevamos. De mi parte, un total agradecimiento. Y creo que también la audiencia también. No sé qué pensás.
4: Sí, yo siempre intento siempre venir con la mayor alegría posible, ¿no? Para tener un buen ambiente de trabajo.
2: ¿Excepto por el sueño?
4: La verdad es que, más allá de que siempre me suelo dormir bastante tarde, pero yo puedo dormir, no sé, 20 horas al día y voy a estar bostezando igual. O sea, no, es algo ya que en el sistema ya que...
2: Ya es tuyo.
4: Incorporado ya lo tengo ya.
2: De fábrica.
4: Puedo dormir 8 o 10 horas que estoy todo el día bostezando igual, ¿no? Pero bueno, no, la verdad que te iba a preguntar ahora que estabas hablando de lo capaz que la audiencia no le importa mucho, pero me quedó la duda, ¿no? Que ahora las computadoras traen el USB tipo C, que es como un óvalo de la...
2: Sí.
4: Mirá, están modernizando. Porque a mí el año pasado me dieron una, allá en la UTU, pero es el que tiene el tipo el conector circular ese.
2: El conector flush.
0: Sí, vamos, ya que ahora ya entramos en otros temas también.
1: En la parte técnica.
0: En la parte técnica, sí. Hay conectores de carga en sí, hay mucha, mucha variedad. Lo que tiene que... tal, de años hasta para acá hace un tiempo, siempre hubo una gran variedad de conexiones de carga. Y tal, después por una reglamentación, si no me equivoco, europea, fue que lanzaron que tendría que ser en lo posible la mayor compatibilidad, porque viste que hay diversos tipos de las notebooks, por ejemplo del 2000, creo que 25, 24 para atrás, todos tienen una entrada diferente de conexión de carga. Entonces, mismo pensando que trabajan con la misma carga, las notebooks general trabajan con 19 voltios.
4: Sí, había pasado con el iPhone 15, creo.
0: Exactamente, a partir de ahí entonces, ahora la gran parte, mayoría, trae todo conexión tipo C. Mismo están los iPhone, que siempre fue la conexión Lightning, ¿tá? Que es la más típica de ellos. Desde primero fue la conexión ancha, que fue en el iPhone 2 y 3, creo que fue, hasta el 4 fue la conexión ancha. Después ya arrancó a hacer la conexión Lightning, que es la finita esa que conocemos, y después de esa resolución que hubo europea, pasaron todo a ser tipo C. Si vos ves ahora todo equipo, todo teléfono celular, hasta las tablets, todo ya pasa a ser conexión tipo C, que hasta hace un tiempo atrás era la micro USB, que era la pequeña. Y mismo si las notebooks de ahora vienen ya con conexión también tipo C. Y las primeras que lanzaron fueron al mercado las comunes, ¿no? Las que todos trabajamos, Acer, Toshiba, AOC, bueno, todas esas, HP, todas venían con la conexión común. Pero lanzaron esas y después sí lo que son las notebooks nuevas, estas de lo que reparte el Ceibal, la parte está para los estudiantes. Las nuevas son todas así con conexión tipo C, como decías, de esas mismas. ¿Alguna duda más?
4: No, no, terrible explicación, muy bien. Bueno, ahora por lo menos la audiencia tiene una historia para contarle al hijo, al nieto, al hermano, lo que sea, tiene una buena historia para contar.
2: Exacto.
4: Si le preguntan, ya sabe.
2: Exacto.
4: Siempre con la intención de aprender algo. Un programa tiene que aprenderse algo.
2: Ah.
4: Cada es, programa.
2: Es cierto, es cierto.
0: Sí, sí, la verdad que sí. Y sí, años atrás era todo. Si se acuerdan, capaz mi padre, capaz que se acuerda de los Nokia y el Motorola. Así. Eran con la conexión plush, la finita, misma que aparece en las computadoras. Era esa conexión. Después, medidos fueron avanzando y habiendo también varios tipos de conexiones. Pero son temas que después de a poco vamos a ir explicando de a poco. Gente, vamos con un temita, así que seguimos con la buena música, seguimos con las voces del domingo.
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0: Gente linda, seguimos entonces. Tenemos mensaje por acá. Nuestra amiga Mónica dice: muy buenos días, un feliz cumpleaños a Talía, que ayer hizo 10 añitos. Estamos en la escucha por Lunarejo. Mónica y José, Talía, pasanos la dentradora. Otro mensaje por acá. Nuestra amiga Magdalena decía: muy buenos días, acá Magdalena, escuchando desde Rivera. Entonces, nuestra amiga Magdalena, entonces le mandamos un saludo muy grande desde acá de Tranqueras. Otro mensaje por acá, nuestro amigo Martín Gex de Montevideo Franco dice: vamos arriba, tu tarea es muy importante, un gran abrazo. Este es Martín Gex de Montevideo. Después otro mensaje por acá, nuestro amigo Chapista dice: buenos días a todos, comunicadores, desde antes de las 7 de la mañana les estoy escuchando. No, Oscar, estamos a las 7. Antes de las 7 es difícil que estemos. Les estoy escuchando. Fantástico, quiero escuchar el tema Lamento de Pobre por Baitaca. Acá ponen en portugués: dice, muy tu buen programa, chivoses. Bueno, entonces, Oscar, muchas gracias también por tus palabras también. Y gracias también, como siempre, ¿no?, por estar prendiendo la programación. Gente, tenemos que hacer las firmas comerciales. Después de la tanda, seguimos con la charla con Franco, que está haciendo... Ahora sí, se me corrió. Que está haciéndonos compañía de este lado del mostrador. Está buena esa parte, del otro lado del mostrador. Está bueno, está bueno.
1: Se pasó la hora.
0: Sí. 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
0: Exactamente, así que entonces son las firmas comerciales, como siempre digo, que hacen posible que este programa esté al aire todos los domingos de 7 a 10 de la mañana. Gente, vamos con un temita y después seguimos, así que seguimos con la buena música, seguimos con las voces del domingo.

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0: Bien, gente linda, seguimos con lo que es las voces del domingo, seguimos con la compañía acá de nuestro amigo Franco, el operador. Tenemos un mensajito por acá de nuestro amigo Juan Carlos. Pedí el tema. Saca Pau. Así que entonces saca Pau a nuestro amigo Juan Carlos Pérez. Entonces creo que era tanto un labrador, ¿no es Pau? Ahí va, ahí está. Como es, vamos con un temita entonces y después seguimos con las voces, amigos. Gente, seguimos con la música, seguimos con las voces del domingo.
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0: Y hay gente linda, seguimos entonces con la voz del domingo. Tenemos que hacer lo que son las firmas comerciales. Después seguimos una charlita más con nuestro amigo Franco, que nos va a contar cuál fue la primera vez que tuvo en la, de este lado, ¿no? Porque hoy nos contó menos por Arribita, sí. Que fue una entrevista que tuvo por acá, pero después nos va a contar más a detalles de lo que fue su experiencia. 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
0: Bueno, gente, estas son las firmas comerciales. Como siempre digo y repito, son las que hacen posible que este programa salga al aire todos los domingos de 7 a 10 de la mañana. Ahora sí, Franco, contanos, danos tu anécdota de cómo iniciaste, cuál fue la primera vez que arrancaste sencilla a venir, aunque sea un día de este lado de la radio, ¿no?
2: Bueno, no recuerdo, capaz que mi memoria ahí no recuerdo haber venido un día antes, pero lo que yo recuerdo la primera vez que estuve hablando en la radio fue en 2023, ¿no? Desde a finales de año, por esta fecha, ponele, ¿no? Septiembre, octubre, porque habíamos hecho yo estaba en la UTU y habíamos hecho un proyecto que teníamos que haber ido a la UTEC, era un proyecto de energía renovable. Me acuerdo que era una, si no me equivoco, era una bicicleta que como que iba a la energía cinética del movimiento, y era como una bicicleta, algo así que tenías que ibas haciendo energía con la energía del movimiento. Y fuimos a la UTEC y después de presentar el proyecto, que tuvimos como 50 problemas porque se nos desconectaron todos los cables, ganamos por suerte.
0: Fueron saboteados.
2: Sí, entre nosotros mismos, ¿no? Nos saboteamos. Fuimos, por suerte logramos ganar el primer lugar, y bueno, si no me equivoco, nos llevaron para Frontera Abierta mismo, que estaba Fabricio Delgado haciendo el programa. Y ahí yo me tuve creo un buen rato hablando más o menos ahí de lo que sabía acerca del programa. Y la mayoría de las preguntas creo que no ni las supe responder porque yo sabía de lo que iba el proyecto.
0: Así que entonces de a poco a partir de ahí ya te fuiste familiarizando en sí lo que es.
2: Ese fue mi primer día. Después, cuando empecé a venir a la radio, eso fue en marzo del 2025, si no me equivoco. O sea que voy poco más de un año. Voy rumbo para los 2 años, ya un año y medio.
0: Escúchame séme sincero, a mí por lo menos me pareció, la primera vez que hablaste, ¿no te dio como nervios de... a la hora de hablar, o no, de repente no estudiaste lo que ibas a decir, después a la hora de hablar como que quedaste medio en blanco, o no te salía lo que tenías pensado decir?
2: Y no sé a cuál te referís, la primera vez que hablé en este programa o la primera vez que hablé
0: en todos.
2: Sí, no, creo que tuvo un rato lindo hablando. Mi madre me grabó y me pasó un audio que habrá sido, no sé, no, a lo mejor y 20 minutos ahí, o más igual hablando. Creo que no lo hablar hablé, aunque tal, a lo mejor no sabía alguna respuesta, pero creo que le había metido mi mayor empeño a que por lo menos algo saliera al aire.
0: Bueno, yo la primera vez en sí, a ver, que arrancamos ese programa, a ver, anteriormente tal, digo yo, cuando estaba en el otro local, la radio, alguna vez que otra fui, corto espacio, pero fui. Y tal, pero así de estar más tiempo ya con un programa, con todo, primera vez, ¿no? Que arrancamos así, que arranqué yo por lo menos con mi padre. Y el primer día para mí, a ver, sé que no te están mirando, pero te están escuchando.
2: Y es bastante gente este programa, además de los más escuchados.
0: Sí, por lo que tengo entendido. Entonces, ¿qué pasa? Por más que no me vieran, pero no me ven acá, pero después en la calle me van a ver. Entonces, claro, tenía ese delay, ¿viste? Digo, padre, trataba de hablar lo mejor posible. Y como siempre digo, no somos los mejores, pero tratamos de hacerlo mejor. Pero claro, cuando no estás acostumbrado a algo, viste que al principio te...
2: Sí, al principio como que
0: te cuesta, viste. Yo charlo hasta por las manos, pero claro, no es lo mismo después
2: hablarle para los amigos que hablar para...
0: para una audiencia. Claro, exactamente. No es lo mismo. Ya mi padre, ya este, no, este ya más descarado, viste, ya está más...
3: Ah, sí.
0: Más vaquiano. No, ¿vos qué decís, pa?
1: Sí, yo cuando estaba de tiempo allá de abajo, ¿no? Con Luis y con Alicia siempre andaba por allá, gracias a Dios. Siempre tuve buena sintonía, buena amistad con ellos, ¿no? Y con Pino Vivita me iba por allá, charlaba, hacía cuentas, yo qué sé. Siempre anduvo más o menos ahí enredado, ¿no? Ya no fue tan difícil. Después en la mudanza también, cuando vi que estaba haciendo la mudanza, también me acoplé, también ayudé a venir para acá, ayudé a arreglar también. Y todo eso, viste, como desde que vine a Montevideo siempre fui parte de esta radio, directo o indirectamente, anuncio siempre tuve, desde que vine, desde el año 2004 a esta fecha, siempre estuve involucrado. Así que hay un historial, viste, ya de...
2: Sí, no, y, no es ningún nuevo ya. No.
1: Sí, y bueno, y por eso que gracias a Dios que este espacio tuvo un tiempo en acéfalo, pero cuando... abrimos la boca, que yo hablé con Fabricio, él no dudó, viste, ni medio milímetro de... Y ya y el espacio fue concedido, ¿viste?
2: Supo que iban a hacer una buena honra para el señor Vivir.
1: Sí, yo que sé, capaz que sí, ¿viste? Pero como siempre lo tuve ahí, parte siempre fui muy cumplidor también con mis obligaciones, ¿no? También eso, también, ¿viste? Como Vivir venía en el día, un día antes estaba acá. Y si no venía, al rato ya caía ya en la casa de él. Pero el día del cobro de que tenía que pagarle, ese día la plata llegaba al bolsillo de él. Si no estaba acá, yo iba allá. Este, y todo eso parece mentira, pero todo suma. Como sumó y en el momento, bueno, que hoy tenemos la honra de estar ocupando este espacio de la 107.3 y la honra más grande de la continuidad de un espacio que fue ocupado por tantos años, fundador, como don Vivir Quintana, que me enteré que venían de a caballo cuando vivían en campaña para hacer programa. Eso no es poca cosa. Y ese legado, mientras nosotros esté acá, ese legado se va a honrar. Y ya empezamos desde siempre hablando como hablamos, y el 21 de noviembre, si Dios quiere, creo que el 20 o 21 y el domingo, bueno, ese día va a ser el año, pero también va a ser algo muy importante de recordar quién fuera en vida el fundador don Vivir Quintana.
0: Sí, cabe aclarar que hoy se mencionó 14 de octubre, pero no, va a ser el domingo 22, perdón, 14 de noviembre, pero ahora revisando el almanaque, va a ser el 22 de noviembre que vamos a estar realizando, porque haríamos fecha el 16 de noviembre, el año, ¿no? Pero justo que hay un lunes. Entonces, sería feliz hacer el cumpleaños de Gurí un día antes. Entonces, para hacerlo correctamente, el 22 de noviembre se va a estar realizando entonces el cumpleaños. Vamos a estar festejando en sí.
1: Y va a haber muchos invitados.
0: Exactamente, van a haber varios invitados.
1: Y una pata de la mesa muy, muy importante que también está invitada.
0: Pues sí. No vamos a dar muchos detalles, vamos a ir dejando información de a poco. Lo que sí me encantaría pedir, ya que ahora, justo que nos resta la anécdota esta de Vivir Quintana, que no vamos a dar mucha información,
1: sí.
0: Me gustaría pedir si a la audiencia, a los fieles oyentes que eran de del espacio que era de Vivir Quintana, si saben alguna anécdota o algún conocido de él que sabe alguna anécdota de él de años atrás, estaría sí. Bueno, para esa fecha hacer en la memoria,
1: sí.
0: Hacer nombrar, ¿no? Contar sí, esta, sí. Esta historia o anécdota de estimado Reginaldo Vivir Quintana, que, a ver, estamos gracias a Dios ocupando en este espacio que tan prestigioso y, como decía Franco, hoy muy escuchado, que es algo que es una
1: sí,
0: honra para nosotros.
1: Me gustaría,
0: ¿no?,
1: agregar algo más. Eso que vamos a pedir a la audiencia que tuvo la oportunidad de tener alguna anécdota de que fue en vida don Final Viví, que eso se va a empezar el domingo que viene. ¿Por qué? Porque el amigo Franco tuvo la idea de ser por barrio.
0: Exacto.
1: Va a empezar por, vamos a anotar todos los barrios. Hoy toca el barrio tanto, llamar para una anécdota de tanto.
0: Y una pregunta. Con los cientos de barrios acá en Tranquera, ¿vos decís que nos da los domingos para hacerlo? Porque hay barrio acá en Tranquera de esta ciudad noche.
1: Es un
0: disparate. Gracias a Dios que hay muchos barrios y mucha audiencia, que es lo principal, ¿no?
1: Sí.
0: Creo que es algo de lo muy importante. Franco, la verdad que para nosotros es un gusto tenerte con nosotros acá. De este lado, ¿no? Digo, porque, a ver, trabajás siempre con nosotros, pero de este lado acá la verdad que es un gusto, y como siempre dije y lo repito, y lo dije a mi padre, y tanto lo digo a vos, que para mí es un gustazo trabajar contigo, ¿no?
1: Una honra.
2: Sí, al final estar a este lado acá es como liberarse un poco, que yo siempre estoy bastante más atento a las músicas, o si llaman o lo que sea.
1: Sí, el que maneja, ¿no es?
0: Claro.
1: Siempre tiene, va medio tenso por todo tipo de cuidado. Porque nosotros acá tenemos que tener un cuidado tremendo, porque salimos de acá y hablamos cualquier cosa. Pero acá adentro podemos hablar. Pero hay un...
2: O sea, somos gente influyente, ¿no?
1: Hay un límite, claro. Tenemos que ser un ejemplo.
0: Ya sabes que, no sé si corresponde o no, pero yo miro muchos drama coreano, y hay un dicho que ellos siempre lo dicen, que dicen, con la boca podés comer cualquier cosa, pero no podés decir cualquier cosa.
1: Ah, sí.
0: Y creo que es una Es una verdad, ¿no? Che, creo que es una verdad, ¿no?
2: Sí, no. También iba a decir que yo nunca llegué a conocer, me quedo nunca a conocer al señor Vivi Quintana, pero sé que es una persona muy, muy respetada y muy querida por todos, ¿no? O sea, siempre que sé que es un terrible legado. Y bueno, y sí, a ver si podemos conseguir al menos una anécdota por barrio, si tenemos para bastante.
1: Sí, yo cuando empecé el programa era 150 pesos por mes que se pagaba. Sí, 150 pesos. Sí, pero.
2: Hubo un tiempo que.
1: Y era 150 pesos, pero mira que.
2: Creo que me dijo mi padre que uno hace tiempo que, como con 200 pesos, ya tenías para vivir un mes, así. Pero estoy hablando así.
1: Ya, una vez vino a mi padre y me dio unas cuerdas para entregar. Y yo fui, entregué y cobré 2 pesos de más. El hombre hizo tartamudeo, pero me pagó. Con 2 pesos de más me compré 2 kilos de bizcocho. Y del tiempo que el dulce me envió, yo venía en lata y una lata de dulce me envió 5 kilos. Y en 10 kilómetros me comí las 2 bolsas de bizcocho y comí los 5 kilos de dulce. Con 2 pesos. Sí, con 2 pesos.
2: Está loco.
0: Si había diferencia, ¿no?
2: Es bastante, sí.
1: No, sí. Me imagino que... Va, llegar ya con la panza, que sabe qué, muchacho, el alambrado no podía pasar un alambrado que tenía porque...
0: Trancaba la panza.
2: Yo creo que a lo más que llegué fue que con 1 peso a lo mejor te daban 2 caramelos de fruta.
0: No, pues te voy a dar para uno.
2: Y todavía te como que te miraban así medio feo diciendo, bueno, te doy, pero por pena, ¿no?
0: Sí, la verdad que sí. Si no, no, si habrá anécdota, ¿no? Cosa de antes. No sé, en el tiempo de Franco no, pero mi padre capaz que se acuerda, los billetes de 5 pesos, los de 10, que eran en sí 10.000, que eran todos azules.
1: Y las de 1.000 pesos eran grandes, no tenía el caballo de Artigas en el medio. Yo nomás trabajé toda una zafra, 4 meses, y gané 6.000 pesos. Vine a Tranquila y compré ropa para todos mis hermanos, que no eran pocos, eran 12. O sea, 12 conmigo, porque yo me compré un par de botes goma, un pantalón negro y una remera. Y ropa para todos los hermanos y ropa para hacer.
0: Capaz que también te acordás, o más de uno capaz que se acuerda, unas monedas grandes, parecían las de 10, pero eran todas medias plateadas, de 1.000.
1: Ah, sí.
0: Creo que venían unas de 1.000, de 500 también, y decían 500 pesos.
1: Todo ese billete 500 y todo eran billetes grandes, ¿no? Pero realmente es grande, tenía como 10 centímetros de ancho.
0: Que venían con el caballo de Artigas.
1: Ah, sí.
0: Y capaz que eran, porque si no
1: eran
0: de caballo.
1: Y la de 500 eran roja. Eran roja, era la de 500.
0: ¿Mira?
1: Sí.
0: No, hay cosas. Estaría bueno que de repente, si alguna audiencia se acuerda de... Alguien de la audiencia se acuerda de algo de su juventud, de tiempos, de años de atrás, de algo diferente para contar cada tanto. Sería bueno, ¿no?
1: Sí, el próximo programa, si Dios quiere,
0: exactamente,
1: siempre cuidando el espacio por los anuncios,
0: por los tiempos y todo. Exactamente, pero es lindo recordar, y a veces hay un poco también de la misma rutina, ¿no? Siempre cumpliendo obviamente con las firmas, que son las que estamos, los que nos hacen posible este programa. Siempre respetando estos espacios, pero está bueno, así que a veces...
1: No, y un domingo yo te voy a decir también, desde que yo nací, ya me pasé el cerro, todo el trayecto de la campaña.
0: ¿Desde que naciste?
1: Que no es poco. Eso lo conté en la escuela número 3, con el Guille. Ya un día me hice una tal gauchada, me dieron un abuelo, al que supiera el Guille, me puso ya en la lista. Y entonces fui, bueno, y conté toda la historia, que los gurises que ya no saben cómo, ¿no? De el tiempo que se iba descalzo, y bueno, que a veces no tenía lo que comer. O sea, hice todo el croque como realmente era, ¿no?
0: Sí. Gente, vamos con un temita, así que seguimos con la música, seguimos con las voces del

0: Bien, gente, seguimos entonces con lo que es las voces del domingo, charlando acá detrás de micrófono. Lo que es que ya vamos ya para el año, ¿no? Y de a poco estamos charlando acá con las ideas también nuestro amigo Franco, charlando a ver las ideas que vamos a ir incrementando para ese día que va. Ya estoy ansioso que llegue ya el año de este programa de las voces del domingo. ¿Qué tal que gracias a Dios él nos ha permitido, nos está permitiendo llegar, ¿no? Que no es nada poco. Y en este espacio que, a ver, como decimos hoy y que decíamos hoy, es tan, tan reconocido, ¿no?
1: Tan especial.
0: Tan especial, exactamente. ¿Qué te parece si hacemos ya lo que es el agradecimiento a las firmas comerciales? 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
0: Exactamente, estas son las firmas comerciales que damos nuestro total agradecimiento, sí, por acompañarnos y permitirnos estar en este espacio. Un agradecimiento también total a la audiencia, que es la que nos acompañas. Estás todos los domingos de 7 a 10 de la mañana. Y gracias también a ti, Franco, por este tener esta experiencia del día de hoy de acompañarnos, ¿no?
1: Sí, también dando gracias también a Franco, también a la nueva operadora, que va yendo bien. Y bueno, y a Franco en especial, porque estamos desde un principio, y bueno, y hoy tocó acá compartir también la mesa,
2: sí,
1: con nosotros.
2: Es un ambiente muy lindo acá, la verdad, o sea, se pasa bastante bien.
1: Se da ganas de seguir de largo, ¿no? Quizás un día nos conseguimos un poco más, una hora hasta las 12 por lo menos.
2: Le rascamos y un poco hasta Fabricio, que aprovechamos ahora que no está Argelia.
0: Para
2: nos estiramos un poco más.
0: Una ampliación.
1: Sí, si un día llega la ampliación, si Dios quiere, la última media hora vamos a dedicar solo los anuncios, en especial a los comerciantes. Esto ya pensé. Y la última hora va a ser todo con calma, anunciando todo con delicadeza, todo el formato del almacén y todo. Un buen anuncio a todos, o sea, dedicado a eso, a lo sumo una musiquita ahí, una gaita de asa, de tubilí ahí, una gaita, ¿eh?
2: Porque en medio de hablando así de corrido, está complicado. Pero sí, ahí.
1: No, pero son lote de almacén, son unos cuantos. Y entonces, viste, parece mentira, pero pasa. Porque haciendo así a las apuradas como hacemos, se va 15 minutos.
2: Y hay algunos almacenes que han estado prácticamente desde el inicio, no sé si quedará alguno, pero algunos han entrado, otros han quedado.
1: La mayoría.
2: Hay unos cuantos que se han quedado desde el inicio. Y
1: sí, la mayoría, ¿no? O sea, están en eso, sí.
2: Eso es un agradecimiento enorme que puedan hacer este
1: no,
2: programa.
1: Y mismo se ha pedido nuevos textos y eso, ¿viste? Y dice, no, sí, está bien. Así que es un día mandamos, pero ese día, desde que, digo, es otro día, decir allí para la familia, un día mandamos, pero la base del año nunca llegó.
2: Mientras que funcione el programa.
1: Y sí, no, Mentecrete estaba contento. Y la audiencia, porque mirá, la audiencia es grandísima. Es impresionante la gente que llega allá, por ejemplo, en lo local. Hay gente que no tiene ni idea que pueden escuchar el programa los domingos, ¿viste? Y que dice que están ansiosos que llegue el domingo para escuchar el programa. Y es más de uno, ¿viste? Y eso es bueno. La audiencia que tiene la voz del domingo es impresionante.
2: Me escribe Argelia, justamente que estábamos hablando de que cuándo iba a arrancar. Me escribió diciendo que el 4 de octubre va a arrancar el programa oficialmente. el programa de la caravana musical, imagino que tendrá el mismo nombre. Así que, o sea, ya oficial, ya prácticamente confirmado.
1: Sí, sí, y bueno, y bienvenido, ¿no? También a que hace parte también de la 107, ¿no es?
2: Sí, sí. O sea, es una parte muy importante, de la, principalmente de las mañanas del domingo.
1: Sí, sí, sí.
2: Entonces, la mitad de la
1: mañana. Claro, sale de un programa bueno y entra en otro programa, ¿viste? Con un enfoque diferente, pero que la gente también, ¿viste? Ahí ya entra como la parte de más joven también, ¿viste? Que le gusta todo ese tipo de música, sí. Pero es bueno también, buenísimo eso.
2: Sí, sí, además tiene más variedad de música, porque aunque pone música, nosotros somos solo música
1: gaucha. Exactamente. ¿No?
2: Pero ella pone, además de música gaucha.
1: Sí, sí, no, tiene claro el abanico, que pasa nosotros no podíamos salir del padrón que venía el distinto vivir, ¿viste? Entonces queríamos mantener ese padrón.
2: Claro, o sea, tenemos que intentar mantenerlo.
1: Claro, y si está bien, mente está bien, no tiene sentido cambiar de jugador, ¿viste? Que el jugador se cambia cuando no rinde, pero en este caso.
2: La idea es honrar al señor Vivi Quintana.
1: Porque si no, ya estamos, viste, ya es un programa disfrazado.
2: Y la verdad que parece mentira, pero mira, de aquel lado se pensaba que pasaba rápido, pero acá parece que pasa más rápido todavía. Agarran las 9 y...
1: Ah, sí, y embalaje cuesta abajo.
2: Y agarran un embalaje y ¿no?
0: Bueno, gente, así es entonces. De mi parte, yo... un agradecimiento total tanto a la gente de acá de la ciudad, la gente de campo, la gente del interior, de otros departamentos, de Montevideo, de hospitales de Montevideo también, que sé que nos escuchan, sí. De ómnibus también, de taxis también, sé que hay muchos bienes también que están prendidos y esperan que lleguen los domingos a las 7 de la mañana para empezar a escuchar, y es una honra, ¿no?, para nosotros, porque a ver, poder saber que llegamos tan lejos y que sea tan grande la audiencia, ¿no? Que no es nada, hace lo mejor posible, pero ver que ese granito que uno aporta tiene su fruto, ¿no? Que no es poca cosa, así que mi parte, y en primer lugar gracias a Dios por permitirnos, y gracias a Dios también por habernos dado la posibilidad de adquirir este espacio, que es muy importante, así que nada más que agregar, ese agradecimiento total para todos. Y gracias también, Franco, también por tu apoyo siempre, por, como decía hoy, la responsabilidad de todos los domingos puntualmente estar. Gracias también a la nueva que también se está integrando de a poco, compañera también Camila. Así que entonces, un agradecimiento gigante, gigante para todos. Y a llegar a hacer muchos más programas de lo que tenemos pensado, ¿no? A ver, sí. Ya vamos al año. Me acuerdo cuando llegaste allá en el local diciendo que arrancamos el programa, yo quedé, ¡ah, qué bueno! Pero, claro, qué mala. ¿Y qué te parece? Una cosa hablar ahí para la gente, otra cosa hablar ya para muchos, ¿no? Y una reacción también a mi padre también, ahora que lo digo también acá, no solamente porque está al aire. Un agradecimiento también a él, digo, por haberse acordado de mí, ¿no? De empezar este espacio, este programa, que hay que reconocer que quien dio el nombre, ¿quién fue?
1: Ah, sí, fue mi nuera, la madre.
0: La madre, mi señora fue la que dio el... Estábamos pensando qué nombre poner, estábamos sentados en un cuarto de local, y pensamos, ¿viste? Algún nombre, y decíamos, qué disparate. Y ella agarró y dice, las voces del domingo. ¿Y está? Y ahí se quedó con ese...
2: Quedó el nombre.
0: Quedó el nombre, la verdad que sí, la voz del domingo.
1: Bueno, le damos la oportunidad también a la nueva operadora para que se despida y salude a la audiencia.
0: Le agarramos media cruzada a la compañera Camila.
3: Bueno, chao, fue un gusto.
0: Bueno, de a poco entonces ya de ir se va a ir. Tiene vergüenza, pues de a poco se va a ir.
1: No, pues tiene que dejar, cuando venga el próximo día, que deje allá afuera.
0: De a poco se va a ir adaptando. Es entendible que al principio no es lo mismo, viste, que estar. Una cosa operar y otra cosa después ya hablar. Así que
1: no, pero después ya tiene que.
2: Y puede hacer dos cosas a la vez.
0: Claro, sí. Yo eso, esa parte de, entiendo. Si para uno arrancar a hablar ya se. A veces dan un poco de cosas, Me imagino que hacer las dos cosas al mismo tiempo es...
2: Tiene su aquel,
0: sí, la verdad que sí tiene su aquel. Así que entonces, de mi parte, nos despedimos entonces, ¿no? ¿Te parece?
1: Gracias a la audiencia, gracias a la 107.3, gracias a Camila, gracias a Franco, gracias por este momento que nos acompañó acá, que la verdad, pues, un programa especial y diría que...
0: Mismo trabajando con nosotros fue como conocer cuando hay invitados, fue un programa especial.
1: Sí.
0: Fue un programa especial, la verdad que sí.
1: Así que damos gracias y bueno, y nos vemos. Y
2: principalmente, como os he dicho varias veces, gracias a Dios, ¿no?, por permitirnos hacer el programa. La verdad que si llegamos hasta acá fue gracias a Dios.
1: Sí.
2: A Dios. Que por suerte está de todos los programas, creo que solo un programa y medio que tuvimos que cortar, que no pudimos hacer, pero no hubo uno que estuvo lloviendo que no pudimos venir, ¿verdad?

0: Fabricio, que de un 3000 y pico%, ya ese ya fue, ¿no? Ya pasó de largo.
1: Sí. Bueno, gente linda, entonces nos despedimos, nos encontramos el próximo domingo, Dios mediante. Un abrazo gigante a todos, Dios los bendiga. Y seguimos con el último temita de Las Voces del Domingo, así que seguimos con la música, seguimos con el fin de Las Voces del Domingo.

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1: Hola, ¿qué tal? ¿Cómo están? Qué gusto decir que estamos acá, como siempre, para acompañarte con lo mejor de la música tropical. 120 minutos comunicados también por el 099-1010-25. ¿Te parece si comenzamos así con este dúo?

notable versión de este material que no se te olvide. Chacho Ramos con Mariel Barbosa en el comienzo del programa del día de hoy. Ahora saludamos a Susana de Florida con

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Estábamos compartiendo el gran combo Camagüey, la versión del material Hechicera. Gladys, con esta pollera amarilla. Atención, la abuela Micaela. Atención en San José, con saludos, que escucha siempre en el fin de semana.

0: Estábamos saludando a Gladys y a Marcos con Banda Z de 25 de mayo. Un saludo grande con este material llena de amor. Primera pausa del programa del día de hoy. Siempre comunicado por mensaje. Atención al 099-1010-25. Volvemos. ¿Cómo lo haces? ¿Cómo lo mueves?
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0: Estamos cerrando esta parte del programa con Letan, con este material Te Robaré. A la pausa, estamos en la mitad del programa, volvemos enseguida.
1: ¡Sabroso!
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11: La Comisión de Presupuesto del Senado vota desde esta mañana la rendición de cuentas con la postura del oficialismo de aprobar el texto a tapas cerradas.
12: Levantaron el paro en Terminal Cuenca del Plata y comienza a normalizarse la operativa en el puerto de Montevideo.
11: Citaron al Parlamento al ministro del Interior, Carlos Negro, para pedir explicaciones sobre el combate al narcotráfico y el plan de seguridad.
12: El presidente Yamandú Orsi prepara una agenda con foco en seguridad, inversiones e inteligencia artificial para la Asamblea General de la ONU.
11: ANCAP proyecta exportar nafta ante la baja del consumo interno por el avance de los vehículos eléctricos.
12: El egreso liceal alcanzó un máximo histórico del 68,6% durante 2025 en la educación pública.
11: Primaria transformó 17 escuelas comunes al formato de tiempo completo durante 2026 y proyecta incrementar la cifra el año próximo ante la baja de la natalidad.
12: El intendente de Salto, Carlos Alviso, advirtió que el fenómeno de El Niño podría provocar un apagón logístico en la caminería del departamento.
11: Colonia impulsa inversiones por $600 millones para atraer a residentes de Buenos Aires y Montevideo.
12: El Poder Ejecutivo, los cultivadores y los molinos acordaron un instrumento financiero para respaldar a 400 productores arroceros.
11: Las compras por internet en el exterior cayeron un 42% en agosto y acumulan 4 meses consecutivos de descenso tras los cambios normativos.
12: AGESIC y la Dirección de Identificación Civil avanzan en un plan piloto para habilitar la cédula de identidad digital en teléfonos celulares a fin de año.
11: San José aprobó una normativa para regular el uso de monopatines y vehículos eléctricos con casco obligatorio y un límite de velocidad de 25 kilómetros por hora.
12: Escuelas y jardines de Montevideo cumplen un paro de 24 horas tras la agresión de una docente en Nuevo Ellauri.
11: Un tiroteo obligó a suspender un partido de baby fútbol en Flor de Maroñas y la policía desplegó un operativo en el club capitalino.
12: Condenaron a 3 años y medio de cárcel a la mujer que fingía ser psicóloga forense para cometer estafas.
11: 3 personas fueron estafadas en Lavalleja por delincuentes que se hicieron pasar por funcionarios de Antel y sustrajeron más de $1,000,000.
12: Un hombre de 55 años fue condenado a 8 años y medio de prisión por cometer reiterados abusos sexuales y violencia doméstica contra su hija.
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San Durazno, te saludo con Palacio con este material Atrévete a mirarme de frente, programa tropical aquí, en tu fin de semana, la música del gladiador no para.

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Conjunto Casino, a pura plena, con este se ve y se va, material 1990. Ahora, ¿qué tenemos para compartir por acá? A ver, ¿qué tenemos? La gente de La Solución con este, qué tontería.

0: última parte del programa del día de hoy.
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última parte del programa de hoy. Habíamos escuchado a Alessandra Vila con el tema Ángel de la Cumbia. Elegidos con este Amanecer sin tu amor, lo compartimos y suena así arriba.

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Héctor me había solicitado si tenía a mano la presentación del cubano, una presentación muy especial, con un desafío musical ahí, presente sin ninguna duda, lo hice bien claro. Tal vez el sonido no es el adecuado, pero de cualquier manera el material lo tenemos acá. Nos vamos a despedir por el día de hoy, puede ser. Espero que le hayas pasado bárbaro, que termines bien el fin de semana. Me quiero ir con el maestro Antonio Ríos en el final.

0: sino que arranca, ¿eh? ¡Plena, loco!
1: Espero que la haya pasado bárbaro. 120 minutos tropical, el que vos querés escuchar, el que vos me pedís por el 099-1010-25, el que yo te puedo plantear también. Espero que termine lindo el fin de semana. Un abrazo grande para todos y la invitación al reencuentro, como siempre, a la misma hora en este mismo punto del dial. Tené presente que el programa va grabado desde Montevideo para todo el país y el mundo y tenés un diferido con tu pedido, ¿sí? Nos vemos, gracias. Chau, que termines bien el fin de.
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0: Hola, hola, hola, hola, hola, ¿cómo están? Desde el centro de la República Oriental del Uruguay, desde la ciudad natal del poeta Mario Benedetti, desde la cuna del agua tónica, desde la ciudad de Paso de los Toros, con esto que hemos dado en llamar la magia de los iracundos. El programa de hoy se lo quiero dedicar a dos personas. Se lo quiero dedicar a Rodrigo Tacuarati, el ganador del MasterChef 2026 de Uruguay. Y se lo quiero dedicar a la licenciada en diseño de interiores, Dana Moreira Álvarez. ¡Pero buenísimo! Muy, pero muy feliz cumple, Danita. Un día muy, pero muy especial para mí, ¿eh? Este 13 de septiembre quiero tener el gusto de entrevistar a uno de los grandes músicos de la República Argentina, Bernardo Baraj, que tocó con los iracundos acompañando a la italiana Rita Pavone. Vamos a estar charlando de eso en un ratito. Esta magia que nació en la heroica Paysandú. Nació en la heroica Paysandú. La primera guitarra para Leoni. La segunda guitarra para Bosco. El bajo para el Gordo Burgues. Los teclados para Febro. La batería para Juano. Y la voz del poeta de América, Eduardo Franco. Los iracundos. Y esta historia que retransmiten más de 50 radios de Uruguay, Argentina, Bolivia, Perú, Guatemala, Colombia, Chile, Ecuador y Estados Unidos. Como con el invitado, vamos a estar charlando de la década del 60, de cuando en el año 64 con los iracundos acompañó a Rita Pavone. Bueno, precisamente me voy al primer LP de los iracundos, de las primeras composiciones de Eduardo Franco. El tema se llama Con un ángel.
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0: Gracias por estar ahí.

¡Qué calidad! Un saludo grandote para toda la gente que está ahí del otro lado. Mira vos, mis colegas músicos. Desde Sauce de Batoví, el gaucho Clorofila, como decía el querido y siempre bien recordado Pepe Guerra. Víctor Amaral Portela, pero buenísimo. Gracias por estar ahí. En un rato vamos a estar entrevistando a Bernardo Baraj, excelente músico de la República Argentina que tocó con los Iracundos en el 64 cuando acompañaron a Rita Pavone. Terrible músico, señoras y señores. Desde el primer LP de los Iracundos. Ah, me encanta este órgano, ¿eh? Espectacular. Gallinita Twist.

0: los comienzos de los Iracundos. Muy rock and rolleros, mucho twist.
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0: Saludo grandote para Gustavo Gatti,
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0: que está por Entre Ríos, en la República Argentina.
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0: Muchas gracias por estar ahí. De los comienzos de los Iracundos, sonando la guitarra de América, Leoni. Disco de oro del 65. Calla.

0: Hoy le estoy dedicando el programa a dos personas. Rodrigo Tacuarati, ganador del MasterChef 2026 aquí en Uruguay. Isabelino. Isabelino, Y a otra Isabelina. A la señorita Dana Moreira Álvarez. Que le encanta este tema, además. Este tema le encanta a mi hija Dana.
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0: Mario, me encanta Rita Pavone. Dice, la película Nueve Reinas termina con ella cantando. Estamos ansiosos por escuchar la nota con Bernardo Baraj. Me dice Anita Presto, la señora del doctor Gustavo Teibo. Grandes, grandes oyentes de La Magia de los Iracundos. Al igual que Jenny Moser. Qué lindo el sticker que me mandó Jenny Moser desde Overglad, Suiza. Qué sonido. Qué calidad estos tipos.
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0: Año 1965, los Iracundos. Muchísimas gracias, Jenny Moser, por el sticker del Happy Birthday para Danita. Muchas gracias. Miguel Pedernera está por Nueva Palmira. Me escucha por FM Río 90.9. Muchísimas, pero muchísimas gracias por estar ahí. Hola, Mario. Saludos desde Guatemala. Dice, te reporto la sintonía de tu maravilloso programa La Magia de los Iracundos. Me dice Juan Emilio y Janine. Qué lindo, muchísimas, pero muchísimas gracias.
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0: En Guatemala salimos en Perla FM Huehue. En la ciudad de Huehuetenango. Saludo grandote para toda la audiencia de la gente que nos está escuchando por Guatemala.
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0: El saludo grandote para Graciela Rivero. Graciela Rivero de la gran audiencia de Radio San Salvador de Dolores. Apretado abrazo también para Miguelito Albín. Una audiencia impresionante ahí en Dolores. Gracias por estar. De las primeras composiciones de Eduardo Franco, en este caso junto a Febro, el tecladista. Desde el tercer LP con palabras, Los Iracundos, ¿te pareces a la naturaleza?

0: muchas gracias al músico Andrés Pintalúa por este pique, por esta canción, este tema para nuestro programa. Muchísimas, pero muchísimas gracias, Andrés Pintalúa, integrante de Grupo Frutilla.
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0: Mira qué linda la foto que me está mandando Víctor Pintos. Qué cosa más divina esas parrillas. Qué divino que me permitan entrar en cada uno de los hogares, en cada uno de los laborables. La gente que anda en ruta, la gente que anda paseando y van escuchando las diferentes emisoras que retransmiten la magia de los iracundos. Más de 50 radios de Uruguay, Argentina, Bolivia, Perú, Guatemala, Colombia, Chile, Ecuador y Estados Unidos. Emisoras que nos retransmiten en directo y en diferido. Mario, muy bueno tu programa. Felicitaciones por el cumple de Dana, tu hija. Que me imagino lo orgulloso que estás con esa licenciada. Es por lo que un padre siempre lucha, por darle un futuro a sus hijos, me dice Oscar Vaz. Muchas, pero muchas gracias. Tuvo la deferencia de ir el otro día por Teleaudio Shop a obsequiarme un LP, un vinilo de los iracundos. El disco instrumental con la carátula de los iracundos en el Madison Square Garden de los Estados Unidos. Muchísimas, pero muchísimas gracias por ese obsequio, querido Oscar Vaz.
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0: En un ratito voy a estar charlando con Bernardo Baraj, excelente músico de la República Argentina, que tocó con los iracundos acompañando a Rita Pavone. Vamos a la música instrumental, como dijera Eduardo.

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2: Señoras y señores, qué placer recibir uno de los músicos más destacados e influyentes de la música popular argentina. Saxofonista, flautista, pianista, cantante, compositor, autor, profesor de saxo y flauta, personalidad destacada de la cultura de la ciudad de Buenos Aires. Bienvenido a La Magia de los Iracundos, señor Bernardo Baraj. ¿Cómo estás, Bernardo?
3: Hola, Mario, buen día. Muy bien, encantado de recibirte acá en mi casa.
2: Bueno, te podés imaginar la emoción que tengo realmente, ¿eh? Ah, una cosa impresionante para mí, porque admiré toda la vida tu música. Escúchame, desde los LP de Alma y Vida, que de eso vamos a estar charlando ahora después, mis pósters de la revista Pelo, y ahí te tenía en mi cuarto, tenía el póster de Alma y Vida, y estabas vos con todos tus compañeros. Querido Bernardo, un gusto realmente estar charlando contigo. Un tipo que se, bueno, adentró a la música ya a los 8 años. Qué importante que tu mamá, cuando tú le pediste que querías estudiar piano, te dijera que sí. No son todos los padres lo que... El viejo Moreira, cuando yo le dije que quería que me comprara una guitarra, ¿sabés lo que me dijo? Sí, dos, me dijo. Cuando me decía sí, dos, sí, sí, dos te voy a comprar, como diciendo minga, ¿me entendés? Así que
3: claro, sí.
2: Qué importante cuando tu mamá te llevó a estudiar piano. Bueno, después ustedes se mudaron y recién volviste a retomar la música a los 14 años.
3: Claro, 14, 15, que empecé con el clarinete, sí.
2: Mirá vos, vos sabés una cosa, ¿no? Yo cuando empecé a mirar todo lo que habías hecho, y saxofonista, flauta traversa, bueno, todo eso que has tocado, digo, qué raro que este tipo no tocó el clarinete. Después me enteré que fue el primer instrumento que empezaste a tocar.
3: Sí, fue el primero, sí. Porque a mí me gustaba mucho el jazz tradicional, ¿viste?
2: Tipo Dixieland.
3: Claro, el Dixieland, el hot jazz.
2: Benny Goodman.
3: Ah, bueno, después me gustó Benny Goodman también, porque Benny Goodman era un poco más moderno, digamos.
2: Sí, más acá en el tiempo.
3: Sí, sí, pero sí, me encantaba el clarinete, y bueno, por eso fue que empecé a estudiar el clarinete. Después me empezó a gustar el jazz moderno, y ahí me cautivó el saxo.
2: Y empezaste a estudiar saxo. Pero sí. ¿Cómo fue, digamos, esa etapa en tu vida? Porque no es fácil cuando es un hogar de clase media. ¿Cómo hacías para estudiar? En los estudios, sé que en los estudios éramos similares, porque yo era bastante malo en estudiando. Me gustaba más la música que el estudio, lamentablemente. Y yo creo que a vos también te pasó lo mismo, ¿no?
3: Sí, sí, a mí me costaba mucho el estudio porque... Bueno, porque era un adolescente con bastantes problemas, porque mi papá había fallecido cuando yo era chico y después mi mamá se empezó a enfermar, yo me quedaba solo, entonces la vida no me era muy muy sencilla. Y entonces, bueno, la música fue como un refugio para mí, pero me costaba el estudio, digamos, del estudio formal de la escuela, ¿no?
2: Pero estuviste trabajando, nada más ni nada menos que en la IBM.
3: Sí. Sí, claro. Pero primero empecé en Bonafide a trabajar. Después me consiguieron un puesto en IBM. Empecé como ascensorista ahí en IBM, en un edificio que está en la calle Diagonal Norte. Y después me pasaron a administración de ventas como cadete. Yo me tenía que ocupar del archivo.
2: ¿Y cómo te llevabas con tu patrón?
3: Me llevaba bien en el sentido de que era un tipo muy agradable. Se llamaba el gerente de ahí de administración de ventas, me acuerdo, se llamaba Antonioni. Y era un hombre joven, muy, muy amable, muy atento. Lo que pasa es que yo era un desastre, ¿viste? Porque yo me acostaba tarde todas las noches, porque me gustaba ir a escuchar jazz. Y entonces me acostaba tarde y me costaba después levantarme, me levantaba tarde, llegaba tarde al trabajo, mi tarjeta para fichar estaba en rojo siempre, ¿viste?
2: En ese momento incursionas en un excelente programa que había en la República Argentina todos los domingos. Quiero que cuentes eso.
3: Sí, claro, porque en esos tiempos me vinieron a buscar unos muchachos del barrio de Palermo, acá en Capital, en Buenos Aires, para integrarme a un grupo de rock. Y bueno, empecé a ensayar con ellos, dimos una prueba en Escala Musical, que así se llamaba el programa, Escala Musical, y entramos y empezamos a tocar en Escala Musical. Y bueno, lo cierto es que yo ya había tenido varios apercibimientos de Antonioni, viste, el gerente, por mi inconducta, claro está. Y entonces un día llego. La Escala Musical era un programa de televisión que lo veía todo el mundo, porque en esa época habían un par de canales nomás, ¿viste? No había mucho para ver.
2: Claro.
3: Iba los domingos al mediodía, así que todo el mundo estaba escuchando ese programa. Total que un día llego y una compañera me dice, che, pibito, te llama Antonioni. Y yo lo primero que pensé de que, bueno, me iba otra vez iba a tener un tirón de orejas, ¿no? Así que ahí fui a la oficina de Antonioni, tímidamente como era yo, y entonces él me vio que estaba en la puerta, me dijo, venga, venga, pase, Baraj, arrímese. Entonces yo me arrimé, y él me empezó a hablar, me dijo, Baraj, me dice, lo estuve viendo ayer en el programa de televisión en Escala Musical, dice, muy bien suena el grupo, la verdad que muy bien, me llamó la atención, dice, y muy bien, usted no sabía que tocaba tan bien, me dice el hombre, ¿no? Le digo, bueno, gracias, Antonio. Y dice, no, lo tengo que felicitar porque me llamó la atención eso. Pero, ¿quiere que le diga la verdad? Lo que más me llamó la atención, me dice el gerente, es lo feliz que lo veía ahí en la televisión tocando, ¿eh? Se lo veía re contento. Y quiere que le diga, acá en la oficina yo así no lo veo contento así. Así que tomé una decisión, dice, lo voy a despedir. Y me echó. Y para mí fue como un baldazo de agua helada, porque lógicamente eran tiempos difíciles y yo el sueldo que cobraba se lo llevaba a mi mamá, ¿viste?
2: ¿Y cómo le decís después a tu madre, no, que te echaron?
3: Claro, es que yo me pasé como 20 días haciendo que me iba a trabajar, me iba todas las mañanas de mi casa haciendo que me iba a trabajar, porque ya no iba a la oficina, porque no me animaba a decir, lógicamente, eso no podía sostenerlo en el tiempo, así que en un momento le tuve que decir a mi mamá que me habían echado. Ella se angustió mucho, se sintió muy mal, pero bueno, yo aproveché para tocar 10 veces más de lo que tocaba, ¿viste?
2: ¿Y ahí cómo es que incursionás en el tema del saxo?
3: Y bueno, yo tocaba el saxo, estudiaba mucho, y resulta que un día escucho que me llaman a la puerta de mi casa, salgo a atender, y era un señor mayor, bueno, para mí era un hombre mayor, era un hombre joven, pero un hombre grande, digamos. Me dice, vos sos Bernardo, ¿no? Le digo, sí. Y entonces me extiende la mano, me dice, yo soy Mario Naón, representante de Jackie y los Ciclones. Jackie y los Ciclones era un grupo que trabajaba muchísimo en esa época, que grababa en la CBS. Y entonces me dice, te estuvimos escuchando en la tele, en Escala Musical, y nos gusta mucho cómo tocas y queremos proponerte que te integres al grupo. Me dice, pero me tenés que contestar ya porque en 10 días salimos de gira por Santa Fe y Córdoba, un mes y medio de gira tocando todos los días menos lunes. Y por supuesto que le dije que sí inmediatamente, así que ensayé y salimos a los 10 días de gira. Una gira increíble, ¿no? Porque imagínate, 45 días tocando todos los días menos lunes. Pero bueno, éramos jóvenes, hasta nos dábamos el gusto de ir a jugar a la pelota, ¿viste? Durante el día.
2: Qué bueno.
3: Y bueno, cuando volví a mi casa, volví con la plata que hubiera ganado a lo mejor en, no sé, 8 o 10 meses de trabajo en IBM, porque imagínate que fue una gira que nos dejó mucho dinero para nosotros en ese momento, ¿no?
2: Qué notable, qué
3: Así que
2: notable.
3: bueno, y ahí comencé mi carrera profesional un poco casi casualmente, ¿no?
2: Vos sabés que yo estaba pensando, ese programa Escala Musical, qué brutal, ¿no? Vos sabés que yo me apoyo, en mi programa me apoyo en dos grandes investigadores de la historia de los iracundos acá en Uruguay. Uno de ellos es Aníbal Álvarez Fontán, que fue gracias a él que logré el contacto tuyo, porque él también te hizo una nota. Y
3: Sí, claro.
2: el otro investigador es Miguel Lito Molinari, que lo estuve entrevistando hace un par de domingos atrás, y él contaba cómo conoció a los iracundos, que los conoció también en escala musical. Pero vamos a dejar para después lo de los iracundos. Yo me quiero ir a mi cuarto, un gurí, con mis discos, con mis LP, tomo un disco de Alma y Vida, y quiero compartir con toda la audiencia un clásico de clásicos. En los lentos de la noche de la nostalgia, infaltable. El gemido de un gorrión.

0: ¡Qué brutal! ¡Pero qué brutal! ¿Y eso que haces con el saxo, Bernardo? ¿Qué le metiste? ¡Un guagua!
1: Sí, un guagua, un guagua. Fue una prueba que hicimos, ¿viste?
0: ¡Pero qué brutal que queda eso!
1: Sí, quedó bien y bueno, ahí quedó. Era realmente fue una experimentación de avanzada para la época, un saxo con guagua.
0: ¿Y lo hacías en el momento, por supuesto?
1: Sí, claro. Sí, además te digo, Juan Barrueco, el guitarrista, me conectó el guagua de él, de la guitarra, en el estudio, ¿viste? Sí. Él me hizo la conexión ahí y me dijo, bueno, vamos a probar. Entonces me pusieron la grabación que ya estaba hecha, faltaba poner el solo.
0: Ah, mirá.
1: Y entonces me dijeron, bueno, dale, te mandamos la grabación, a ver, probá. Y yo probé. Y cuando...
0: Ahí va, mirá.

0: ese final. No, no, qué impresionante. Qué musicazo que sos, por Dios. Qué buen gusto que tenés para tocar, Bernardo.
1: Bueno, muchas gracias, muchas gracias. Cuando probé, viste, me dice, bueno, vení a escuchar, a ver. Entonces voy al control a escuchar y Mellino me dice, ya está. Le digo, ¿cómo ya está? Si estaba probando. Me dice, no, ya está, escuchalo, me dijo. Y lo escuché y le dije, sí, tenés razón, ya está. Y quedó, esa fue la primera toma que probé y quedó.
0: ¡Qué espectacular! Pero qué notable. Bueno, has tocado con tantos, pero tantos músicos en tus comienzos en la cueva, ¿eh? Esa mítica cueva donde nació el rock argentino. Integraste la banda de Sandro. ¿Cómo fue tocar con Sandro, Bernardo?
1: Y fue bárbaro, porque Sandro era un artista increíble y con una energía increíble, y además era un tipazo. Así que fue una experiencia muy hermosa tocar con Roberto.
0: Yo te iba a preguntar qué tal era Sandro, porque a mí fue un tipo que siempre me gustó. Mi mamá, que Dios la tenga en la gloria, leonina, igual que vos naciste un 19 de agosto, ella nació un 14. Fanática de Sandro. Yo lo escuchaba en las notas a Sandro. Yo digo, este debe ser un tipazo. ¿Viste cuando vos escuchás a una persona y más o menos te haces un perfil? Pero tuviste tocando también en la banda de Leonardo Fabio.
1: Claro, claro. Yo después de tocar 3 años y pico con Sandro, me llaman del grupo de Leonardo, me llaman porque Leonardo quería poner una trompeta y un saxo. Y entonces, bueno, como yo ya había tocado bastante con Roberto y me interesaba la figura de Fabio también, porque lo admiraba como actor y como director de cine, me entusiasmaba la idea de poder trabajar con él, así que me pasé a tocar con Fabio, ¿sí?
0: ¡Qué notable!
1: Sí, en ese momento estaba en la cúspide, ¿no?
0: Sí, ¿no? Qué cosa impresionante, cómo pegó ese estilo tan particular de Leonardo Fabio.
1: Sí.
0: Yo me voy a venir más acá en el tiempo. Uy, ese trío impresionante que integraste junto a Lito Vitale y a Lucho González. El trío Vitale-Baraj González. Qué brutal esa etapa. Quiero compartir con la audiencia un chamamé que es uno de mis preferidos. Vos sabés que hay algunos temas, como este, por ejemplo, y como Garota de Ipanema, por ejemplo, que yo voy juntando, hurgando por aquí y por allá, y voy recolectando diferentes versiones. Bueno, este chamamé del entrerriano Ramón Sixto Ríos, nada más ni nada menos que Merceditas, señoras y señores, aquí está el trío Vitale Baraj González. Merceditas.

0: lo hicieron un chicle a Mercedita. Qué cosa impresionante. Divino, divino, Bernardo. ¿Qué sentís al escuchar esto?
1: Bueno, un cierto grado de nostalgia, tal vez, qué sé yo, no sé. Pero bueno, tengo muy gratos recuerdos de esos tiempos.
0: Qué cosa más divina

uno de los tipos que me encantaría poder ver en vivo, el señor justamente que está sonando, Lito Vitale. Qué gusto que tiene ese tipo, por Dios.

0: Brutal, Bernardo, brutal. Qué cosa más divina. Yo quería permitirme pasar un poco de estas cosas para que la audiencia se dé cuenta de la calidad de músico de mi entrevistado. Hicieron giras por todo el país, ¿no? Y además ganaron el premio Consagración en el Festival de Folclore de Cosquín.
1: Correcto.
0: Llenaron un Luna Park. Pero Bernardo, haciendo música instrumental, una cosa, ¿has tomado dimensión de eso?
1: Sí, bueno, fue una cosa bastante, digamos, bastante inédita, ¿no? Porque un trío de música instrumental que llena el Luna Park no era cosa frecuente, sobre todo un trío de música instrumental argentina, ¿no?
0: Claro. Vamos a la etapa donde conoces a los Iracundos. Quiero que cuentes a la audiencia cómo fue eso. Se hizo una especie de casting, ¿no? Porque Rita Pavone llegó sin músicos a la República Argentina. Contame cómo fue eso.
1: Claro, los Iracundos tocaban en escala musical también, como yo tocaba con aquel grupo con el que tocaba, que se llamaba Los Tiquis. Y cuando llegó Rita Pavone, ella quería que lo acompañe un grupo de jóvenes, no quería un grupo de profesionales grandes, digamos, quería que fueran todos jovencitos. Entonces hicieron ahí un casting entre los Iracundos y el grupo en el que yo tocaba, que era Los Tiquis. Y quedaron los Iracundos porque sonaban bárbaros, ellos sonaban muy bien, estaban muy bien equipados y la verdad que sonaban bárbaros. Entonces quedaron los Iracundos, pero claro, Rita quería un saxofonista y los Iracundos no tenían saxo. Entonces me propusieron a mí de que me sume a los Iracundos para los shows con Rita Pavone, cosa que hice, por supuesto. Y fue una experiencia bárbara conocer a los Iracundos, compartir con ellos. Gente muy amorosa, muy, muy entrañable realmente.
0: Qué lindo. Vamos a escuchar un poquito a Rita Pavone.

0: ¿Llegaron a venir al Uruguay con Rita Pavone?
1: No, a Uruguay no fuimos, no. Mirá, no, vos. Hicimos presentaciones acá en Buenos Aires, también en la provincia, y tampoco creo que fuimos al interior de Argentina, fue todo por acá. Por lo menos ese es el recuerdo que tengo, no recuerdo haber ido al interior.
0: ¿Y con quién tenías más feeling de los iracundos?
1: Ah, con el baterista, ¿no? El Bebe, sí.
0: Claro.
1: Sí, con Bebe, sí.
0: Mirá lo que tengo para vos. Lo que conseguí con él.
2: Bueno, querido amigo Mario, es un placer estar contigo, un privilegio. Tantos años de amistad, tantos años de hacer tanta música. Bueno, para el programa La Magia de los Iracundos, saludo grande a todos los oyentes, a toda la gente, a todos los fans de los Iracundos. Y bueno, señores, que Dios los bendiga, que disfruten nuestra música, que la recuerden siempre. Les habló Juano, fundador baterista de los Iracundos. Muchas gracias.
0: Ahí lo tenés. A tu amigo.
1: Qué grande.
0: Qué lindo, ¿no? Eso fue en Paysandú, en el Teatro Florencio Sánchez. Se cumplían 60 años de la primera actuación de los Iracundos, que fue un 10 de octubre del año 1961. Le hicieron un homenaje a los Iracundos en Paysandú, y bueno, ahí estábamos con el querido Juano Bebe, y bueno, nos dejó ese saludo para el programa.
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21: La Comisión de Presupuesto del Senado vota desde esta mañana la rendición de cuentas con la postura del oficialismo de aprobar el texto a tapas cerradas.
22: Levantaron el paro en Terminal Cuenca del Plata y comienza a normalizarse la operativa en el puerto de Montevideo.
21: Citaron al Parlamento al ministro del Interior, Carlos Negro, para pedir explicaciones sobre el combate al narcotráfico y el plan de seguridad.
22: El presidente Yamandú Orsi prepara una agenda con foco en seguridad, inversiones e inteligencia artificial para la Asamblea General de la ONU.
21: ANCAP proyecta exportar nafta ante la baja del consumo interno por el avance de los vehículos eléctricos.
22: El egreso liceal alcanzó un máximo histórico del 68,6% durante 2025 en la educación pública.
21: Primaria transformó 17 escuelas comunes al formato de tiempo completo durante 2026 y proyecta incrementar la cifra el año próximo ante la baja de la natalidad.
22: El intendente de Salto, Carlos Alviso, advirtió que el fenómeno de El Niño podría provocar un apagón logístico en la caminería del departamento.
21: Colonia impulsa inversiones por $600 millones para atraer a residentes de Buenos Aires y Montevideo.
22: El Poder Ejecutivo, los cultivadores y los molinos acordaron un instrumento financiero para respaldar a 400 productores arroceros.
21: Las compras por Internet en el exterior cayeron un 42% en agosto y acumulan 4 meses consecutivos de descenso tras los cambios normativos.
22: AGESIC y la Dirección de Identificación Civil avanzan en un plan piloto para habilitar la cédula de identidad digital en teléfonos celulares a fin de año.
21: San José aprobó una normativa para regular el uso de monopatines y vehículos eléctricos con casco obligatorio y un límite de velocidad de 25 kilómetros por hora.
22: Escuelas y jardines de Montevideo cumplen un paro de 24 horas tras la agresión de una docente en Nuevo Ellauri.
21: Un tiroteo obligó a suspender un partido de baby fútbol en Flor de Maroñas y la policía desplegó un operativo en el club capitalino.
22: Condenaron a 3 años y medio de cárcel a la mujer que fingía ser psicóloga forense para cometer estafas.
21: 3 personas fueron estafadas en La Valleja por delincuentes que se hicieron pasar por funcionarios de Antel y sustrajeron más de $1,000,000.
22: Un hombre de 55 años fue condenado a 8 años y medio de prisión por cometer reiterados abusos sexuales y violencia doméstica contra su hija.
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6: ¿Te gustan las sorpresas?
7: Si son agradables, sí.
6: Bueno, vamos a escuchar de un músico que te admira, y mirá lo que le pasó a este músico. Es un músico de Paysandú, de la heroica Paysandú.
8: Hola, Mario. Bueno, te cuento. Hace... poner un par de años que cambié un bajo que tenía por un saxo, y bueno, dije, voy a hacer algo con este saxo, o lo vendo o me pongo a tocar algo. Y por ahí miré unos videos tutoriales y vi que Bernardo tenía unas cositas ahí en YouTube que enseñaba, y le escribí por mail y nos contactamos por mail. Y bueno, fui a Buenos Aires, a la casa de él, me recibió, empezamos a conversar y me preguntaba bueno, si yo era músico, si tocaba algún instrumento. Bueno, y empecé a conversar con él, y cuando le llegó el tema de los Iracundos, que le comenté, bueno, le cambió la cara y dice, uy, los Iracundos, dice. Sí, sí los recordaré, dice, yo era muy amigo de ellos, especialmente del Bebe, dice, yo era muy amigo con el Bebe, siempre teníamos más feeling con él, mirá vos. Y me contó, bueno, cómo los conoció en aquella época, que hacían un concurso de bandas porque venía Rita Pavone, y bueno, hicieron un concurso de bandas para ver quién la acompañaba a Rita. Y obviamente los Iracundos sonaban, dice que era una cosa tremenda, y ganaron ellos, porque él también tenía otra banda, dice, cuando escuchamos sonar los Iracundos, dijimos, listo, ya está, ganan los Iracundos. Y bueno, fueron los Iracundos que fueron seleccionados para acompañarla. ¿Y qué pasa? Rita quería un saxo, o no sé si era el director de musical de ella, tenía que haber un saxo en la banda, y los Iracundos no tenían, entonces lo eligieron. Fue elegido él, que estaba en la otra banda, que también participó, y bueno, y él tocó con ellos, ¿viste? Y creo que tengo una foto por ahí, la voy a buscar a ver en el chat con él. Y bueno, mira, creo que estuve 2 horas en la casa de él, pasamos 1 hora conversando sobre eso, y bueno, cambió totalmente la clase, y bueno. Y después creo que toqué una nota en el saxo y me fui. Pero siempre quedó el contacto, cuando quiera volver. Después nos hemos escrito, yo lo he saludado ahí para Navidad, pues para fin de año, ¿viste? Ya es un hombre mayor, ¿viste? Pero se mantiene muy bien. Y además una humildad como todos los grandes, ¿no? Súper humilde. Así que si hablas con él, recordarle a aquel alumno que fue a una clase que era... y que no apareció más, y que ha descuidado el saxo totalmente, porque hemos estado tocando, ¿viste? Y más el trabajo, y todas las vueltas del día, y todo eso, lamentablemente lo he dejado, y bueno. Pero el encuentro, más que la clase, fue increíble, ¿no? Tanta casualidad, y como que el Bebe me puso ahí también, ¿no? A conversar con él. Y obviamente que a Bernardo lo sigo desde que yo era chico, ¿no? Cuando me llegó un cassette del trío Bernardo Baraj, Lito Vitale y González, bueno, Vitale, Baraj, González, imagínate, aquel casero pasaba escuchando, era una cosa impresionante, y yo creo que soy músico culpa de ellos también. Bueno, si hablas con él, mándale mi saludo, porque desde niño que lo escucho.
6: Diego Insúa, tecladista de los Iracundos, Bernardo. Tocó sí, años sí. Con Bebe.
7: Sí. Claro, me acuerdo de Diego, que estuvo acá en casa, claro, cómo no. Sí, sin duda. Bueno, le retribuyo los saludos, claro está.
6: Y sabes una cosa, está escuchando, ¿eh? Está en sintonía.
7: Me imagino. Claro, me imagino. Bueno, un abrazo grande entonces para él.
6: Querido Bernardo, agradezco muchísimo, pero muchísimo tu tiempo. La verdad que un placer haber compartido en La Magia de los Iracundos contigo. Has tocado con tantos músicos. Luis Alberto Spinetta, Charly García y Serú Girán, Lito Nevia, Mercedes Sosa, Adriana Varela, y con el querido Rubén Rada, contá un poquito lo de la experiencia con Rubén.
7: Bueno, con Rubén armamos un grupo acá que se llamó La Banda. Cuando él llegó a Buenos Aires, armamos un grupo que se llamó La Banda, que justamente en estos días acaban de reeditar el disco que nosotros grabamos para Music Hall en aquellos años. Esa formación de La Banda le abrió un poco las puertas a Rubén acá en Buenos Aires, ¿no?
6: Claro.
7: Y lo acaban de reeditar en Alemania, en vinilo. Acaba de salir el disco de La Banda reeditado en vinilo. Y bueno, fue una experiencia bárbara. Esto fue un año de presentaciones muy exitosas, porque el grupo sonaba espectacular, y bueno, qué decir de Rubén, que ya todos lo conocen.
6: Claro.
7: Así que bueno, fue una experiencia bárbara tocar con el Negro.
6: Yo te escucho tocar a vos y me acuerdo del Gato Barbieri, excelente músico también, y le haces homenajes a Gato Barbieri. Bueno, de hecho, el sábado pasado estuviste haciendo un homenaje, ¿verdad?, a Gato Barbieri. Gran saxofonista argentino.
7: Sí, sí, sí, tengo un show que es precisamente un homenaje al Gato Barbieri, donde hacemos como un tránsito por las distintas etapas del Gato, y bueno, sí, tocamos con cierta frecuencia. Y por otro lado tengo un show de tango, donde además de tocar mis instrumentos de viento, canto.
6: ¿Qué tal?
7: Sí.
6: Mirá
7: vos. Así que bueno.
6: Bernardo, te estás dando el lujo de tocar con tus hijos. Estuve escuchando cómo toca tu hijo la batería, Marcelo.
7: Sí. Sí, toca muy bien, Marcelo.
6: Un exquisito como vos.
7: Sí, sí, toca muy bien.
6: ¿Y tu hija también toca percusión?
7: Sí, mi hija toca percusión y es cantante también.
6: Mariana.
7: Mariana, sí.
6: Querido Bernardo, te mando un apretado abrazo y muchísimas, pero muchísimas gracias. Abrazo grande.
7: Gracias a vos, Mario, por esta posibilidad de poder comunicarme con la gente allí de Paysandú, de Uruguay, y recordar un poco viejos tiempos y conectarme un poco con aquellos queridos amigos de los iracundos. Te mando un abrazo grande, Mario.
6: Igualmente. Gracias. Para vos, que tengas un excelente día, Bernardo. Gracias. Baraj, desde la República Argentina. ¡Opa! 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
0: 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La magia de los iracundos. Montones de mensajes. Gente que le gustó la nota. Qué lindo, qué lindo. Notable la nota. Redondita. Informativa, didáctica y etcétera, etcétera, etcétera. No esperaba menos de vos, estupendo. O sea, pero buenísimo. Todo esto me lo escribe el maestro Víctor Amaral Portela, el gaucho clorofila, desde Sauce de Batoví. Bueno, muchas gracias por este mimo. Sos muy generoso, querido Víctor. Roberto Tito Lago. Roberto Tito Lago, de los Supersónicos, uno de los escritores junto a Lalo Montes del primer libro uruguayo dedicado a los iracundos, Sin Palabras, que ahora salió la segunda edición, pero buenísimo. Gracias, querido, por estar ahí. Ya que estamos en los 60, me voy a mi primer LP, el tercero de los iracundos, con palabras.

Mario, excelente nota. Qué lujo que te diste y nos regalaste. Qué impresionante, qué calidad de músico. Nada más ni nada menos. Dice, siempre me gustó la música de Rita Pavone. Mirá vos, me dicen acá, de un 098, terminación 552. Felicitaciones, siempre nos sorprendes, Mario. Muchas gracias, ¿eh? Aquí está Rita Pavone. Y de la película que hacía referencia a Anita Presto y de la autoría de Rita Pavone. El baile del ladrillo.

Imagínense los iracundos acompañando a Rita Pavone y en el saxo Bernardo Baraj. Mario Bernardo Baraj debe de tener 82 años exactamente. Nació un 19 de agosto del año 1944. Hace muy poco cumplió los 82. Qué memoria que tiene, ¿eh? Qué divino. Mario, te vengo escuchando por Entre Ríos, en Argentina. Te vengo escuchando, dice, por Radio Tabaré. Radio Tabaré de Salto, AM740. Me dicen acá de un celu. ¡Ah, mira vos, Guillermo Kramper! ¡Pero buenísimo! Pero qué calidad, Guillermo Kramper. Me viene escuchando por Radio Tabaré de Salto. Apretado abrazo para vos, querido Guille Isabelino. El arriba. Los iracundos, linda nena.

Un saludo grandote para el investigador Aníbal Álvarez Fontán. Desde La Paloma Rocha. Muchas gracias, Aníbal, por el contacto. Mirá vos, la segunda nota que se le hace referido a su pasaje siendo banda soporte de nada más ni nada menos que Rita Pavone, el señor Bernardo Baraj junto a los Iracundos. Dice, lo que quizás la gente no dimensiona es que en aquel momento Rita Pavone era una estrella internacional, como si hoy los Iracundos y Bernardo Baraj acompañen, por ejemplo, dice, a Madonna. Está bueno. No, una cosa impresionante, Muchas gracias, Aníbal, por estar ahí. Muchas gracias, Tito Lago. Qué calidad que me dice Tito ahora. Dice Mario, la banda Los Twist de Pipo Cipollatti usan ese sample de Rita Pavone con T en el final de una canción de ellos de su primer disco, producido por Charly García. Mirá vos, qué bueno. Muchas gracias por el aporte. Dieguito Insúa dice, con 82 años sin duda tocar un instrumento y mantener el cerebro siempre estudiando, dice, siempre estar haciendo algo, estar en actividad sirve mucho, me dice Diego Insúa, tecladista de los Iracundos, la banda que acompañó a Juano. Y atención, atención, porque el 13 de noviembre viernes 13 de noviembre se cumple un natalicio más de Juano, el batero de los Iracundos, y allí va a estar su banda, sus compañeros de banda, en un show realmente impresionante en el Teatro Florencio Sánchez de la ciudad de Paysandú. Van a estar a la venta las entradas en Red Ticket. Lucila.

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2: 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Entramos en la recta final. Se pueden imaginar la comunicación, impresionante. Qué divina las fotos que me está mandando Dieguito Insúa, tecladista de los Iracundos. Y quiero estar el 13 de noviembre en la heroica Paysandú. La presencia de los Iracundos, los músicos que acompañaron a Juano en un show realmente imperdible, señoras y señores. Y van a haber sorpresas, van a haber gratísimas sorpresas ese viernes 13 de noviembre, Teatro Florencio Sánchez. Se van a poner a la venta las entradas Red Ticket. No, un show realmente imperdible. Y cómo está sonando esa banda, ¿Cómo está sonando esa banda? Divina las fotos que me pasó Diego de Rita Pavone actuando con los Iracundos. ¡Qué divino! Ahí se ve a Bernardo Baraj en saxo tenor. Se ve la banda. Y después fotos de los Iracundos con Rita Pavone. ¡Qué lindo! Es realmente espectacular. Muchísimas, pero muchísimas gracias por este aporte, querido Diego Insúa. Mirá vos, él fue a estudiar, fue a estudiar saxo con Bernardo Baraj. Claro, Bernardo le empezó a preguntar, ¿y tú eres músico? Claro, cuando le contó que tocaba con los Iracundos, Bernardo Baraj no podía creer. Los Iracundos, yo toqué con los Iracundos, acompañamos a Rita Pavone. Bueno, de las 2 horas, cree que tocó una sola nota. Porque estuvieron hablando de los Iracundos, de Rita Pavone y de un montón de cosas relacionadas con estos genios, con nuestros ídolos. La magia de los I.

099-864141 para comunicarte con nosotros. Si estás en el exterior, más 598-99-86-41-41. Mario, excelente nota. Me encantó. Dice Mario, no me pierdo. No me pierdo ese concierto de los Iracundos en el Teatro Florencio Sánchez. ¿Cuándo me dijiste que es? Me ponen acá. 13 de noviembre, viernes 13 de noviembre, Teatro Florencio Sánchez de la Heroica Paysandú, donde precisamente debutaron los Iracundos. 13 de noviembre, se cumple un natalicio más de Juano, el querido Bebe Velázquez, batero fundador de los Iracundos. Hoy estamos dedicando el programa a Rodrigo Tacuarati, isabelino, ganador del MasterChef 2026 aquí en Uruguay. Y a mi querida hija Dana, que está de cumple en el día de hoy. Arriba. La luna es blanca.

0: Me gusta el Quo Vadis.
1: ¡Quo Vadis!
0: Estoy seguro que eso fue el Gordo Burgues.
1: ¡El Quo Vadis!
0: Hola Mario, te estamos escuchando por Impacto FM 98.9. Desde Fray Ventos. Saludos para mi tía, que fue intervenida quirúrgicamente y te está escuchando en Montevideo. Arriba con esa buena música. Me dice Walter Vique. Es muy bueno tu programa siempre. Gracias Walter por estar ahí. Mario, excelente esa nota, qué calidad de músico. Feliz cumple para Dana, me dice Cristina Gali. Muchas gracias por estar ahí. Hola Mario, saludos. Muy interesante la nota con ese gran músico. ¡Qué trayectoria! Me dice Eleonora Elita Rossi. Me alegro muchísimo, querida Elita. Vos que sos de paladar fino. Que te haya gustado la nota. ¡Qué calidad de músico, la verdad! Una cosa impresionante, que adivinen las fotos que me está pasando Dieguito Insúa. Hola Mario, excelente entrevista, quedé fascinada con la versión de Mercedita. Sentí nostalgia y volví a mi juventud cuando interpretaba ese tema. Saludos, me dice Rosario, la mamá de Facundo Pereda, por acá por Paso de los Toros. Pero buenísimo. Ah, yo colecciono versiones de Mercedita. Tengo, por ejemplo, la del Gaucho Clorofila con el dúo de Alpargatas, por ejemplo. No, tengo decenas y decenas de versiones de Merceditas. Impresionante lo que toca este tipo, ¿no? Una cosa de locos. ¡Qué hermosos recuerdos, Mario! Me dice Betty de los Santos. Dice saludos desde Fray Ventos. Muchas gracias, ¿eh? Muchas gracias por estar ahí. Saludo a la gente de San Javier con este tema.
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0: A la colonia rusa. Estamos saliendo en directo por AM 1370 Radio Regional San Javier. Y en directo también por FM Priviet. Priviet FM 89.9. Priviet, que en ruso quiere decir hola. Allí en San Javier.
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0: En los minutos finales, nuestros ídolos, los iracundos, la plaga.

0: Yo no tengo fotos de Rita Pavone, me dicen acá, pero estoy viendo la azul, me dice. Edgardo Gutiérrez. Pero buenísimo, qué calidad. Bueno, que se nos dé, ¿eh?
1: Ahí viene la plaga.
0: Hola Mario, abrazo muy fuerte acá domingueando en familia, como siempre. Qué temazo. El gemido de un gorrión de alma y vida. Celito Vitale. Lito Vitale. Dice del trío Vitale Baraj González. Dice, ah, ahí los está nombrando. Los está nombrando Diego Insúa. Me dice Gumer Iván Vázquez. Eso fue a las 13 horas 11 minutos. Qué calidad. Dice, nos estamos preparando para ir al Florencio Sánchez el viernes 13 de noviembre. Yeah. Qué lindo. Saludo grandote para toda la gente de Paysandú. Blanquita Cáceres está por Tranqueras. En Tranqueras salimos en FM Tranqueras, precisamente la 107.3, la primera radio que comenzó a retransmitir la magia de los iracundos. Alvarito Rodríguez, colega cantante, músico. Dice, feliz cumple para Dana. Abrazo grandote.
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0: Pa, Mario, qué tremendo, alma y vida. Dice, tengo 41 años, pero ese tema, el gemido de un gorrión, me hace emocionar, me traslada cuando era chico y lo escuchaba en Aquí está su disco y en Musicalísimo. Éramos felices y no nos dábamos cuenta, dice Toya. Juan Carlos Toya, operador de AM1430.

0: Mario, qué lindo. Ese jingle que te regaló Andrés Pintaluba. Me dice el Cholito. El Cholito Machado. Pero buenísimo. Gracias por estar ahí. Hola Mario, qué bueno el programa, como siempre. No me lo pierdo ningún domingo, me dice Hugo Germán. Hugo Germán, desde San José. Él es de Dolores. Me escucha por FM Sintonía 88.9. Estamos saliendo en directo. ¿Te puedo creer que me tengo que ir? No te puedo creer que me tengo que ir. Que terminen muy, pero muy bien el domingo. Soy inmensamente feliz haciendo este programa. Y más feliz aún sabiendo que ustedes están ahí. Muchas, muchas, muchas gracias. Chao, chao, chau.
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21: La Comisión de Presupuesto del Senado vota desde esta mañana la rendición de cuentas con la postura del oficialismo de aprobar el texto a tapas cerradas.
22: Levantaron el paro en Terminal Cuenca del Plata y comienza a normalizarse la operativa en el puerto de Montevideo.
21: Citaron al Parlamento al ministro del Interior, Carlos Negro, para pedir explicaciones sobre el combate al narcotráfico y el plan de seguridad.
22: El presidente Yamandú Orsi prepara una agenda con foco en seguridad, inversiones e inteligencia artificial para la Asamblea General de la ONU.
21: ANCAP proyecta exportar nafta ante la baja del consumo interno por el avance de los vehículos eléctricos.
22: El egreso liceal alcanzó un máximo histórico del 68,6% durante 2025 en la educación pública.
21: Primaria transformó 17 escuelas comunes al formato de tiempo completo durante 2026 y proyecta incrementar la cifra el año próximo ante la baja de la natalidad.
22: El intendente de Salto, Carlos Alviso, advirtió que el fenómeno de El Niño podría provocar un apagón logístico en la caminería del departamento.
21: Colonia impulsa inversiones por $600 millones para atraer a residentes de Buenos Aires y Montevideo.
22: El Poder Ejecutivo, los cultivadores y los molinos acordaron un instrumento financiero para respaldar a 400 productores arroceros.
21: Las compras por Internet en el exterior cayeron un 42% en agosto y acumulan 4 meses consecutivos de descenso tras los cambios normativos.
22: AGESIC y la Dirección de Identificación Civil avanzan en un plan piloto para habilitar la cédula de identidad digital en teléfonos celulares a fin de año.
21: San José aprobó una normativa para regular el uso de monopatines y vehículos eléctricos con casco obligatorio y un límite de velocidad de 25 kilómetros por hora.
22: Escuelas y jardines de Montevideo cumplen un paro de 24 horas tras la agresión de una docente en Nuevo Ellauri.
21: Un tiroteo obligó a suspender un partido de baby fútbol en Flor de Maroñas y la policía desplegó un operativo en el club capitalino.
22: Condenaron a 3 años y medio de cárcel a la mujer que fingía ser psicóloga forense para cometer estafas.
21: 3 personas fueron estafadas en La Valleja por delincuentes que se hicieron pasar por funcionarios de Antel y sustrajeron más de $1,000,000.
22: Un hombre de 55 años fue condenado a 8 años y medio de prisión por cometer reiterados abusos sexuales y violencia doméstica contra su hija.
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2: Hola, ¿qué tal? ¿Cómo están? El gusto, como siempre, de decir que estamos acá a punto de comenzar otro programa en el día de hoy, Tropical de Primera. ¿Te parece? Comunicado antes, sí, claro, antes del tema, por el 099-1010-25. Ángela Leiva en el comienzo.

nueva producción 2026 de Sonora Palacio. El trago que está de moda, Fernet.

0: Estamos cerrando esta primera parte con Géminis, la versión de este material, lindo tema, buena grabación para este título, Es Amor, Géminis de Montevideo, estábamos compartiendo, porque claro, en Rivera está agrupación Géminis o algo por el estilo, ¿sí? Hacemos la primera pausa del programa del día de hoy y volvemos enseguida a Tropical de Primera en tu fin de semana.
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comunicados con mensaje por el 099-10-1025. La descarga con este material, muévelo. Esther de Minas, atención, y Marcos, me están pidiendo el tema Te Beso. Acá está la versión de Luana.

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0: Cotopaxi cerrando esta parte del programa con este material Tatuaje en mi piel. Programa de fin de semana que tenemos el gusto de compartir. A la pausa volvemos, les recuerdo, mensaje, pedido de tema, todo por el 099-101025. También les recuerdo, programa grabado desde Montevideo para todo el país.
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4: La Comisión de Presupuesto del Senado vota desde esta mañana la rendición de cuentas con la postura del oficialismo de aprobar el texto a tapas cerradas.
5: Levantaron el paro en Terminal Cuenca del Plata y comienza a normalizarse la operativa en el puerto de Montevideo.
4: Citaron al Parlamento al ministro del Interior, Carlos Negro, para pedir explicaciones sobre el combate al narcotráfico y el plan de seguridad.
5: El presidente Yamandú Orsi prepara una agenda con foco en seguridad, inversiones e inteligencia artificial para la Asamblea General de la ONU.
4: ANCAP proyecta exportar nafta ante la baja del consumo interno por el avance de los vehículos eléctricos.
5: El egreso liceal alcanzó un máximo histórico del 68,6% durante 2025 en la educación pública.
4: Primaria transformó 17 escuelas comunes al formato de tiempo completo durante 2026 y proyecta incrementar la cifra el año próximo ante la baja de la natalidad.
5: El intendente de Salto, Carlos Alviso, advirtió que el fenómeno de El Niño podría provocar un apagón logístico en la caminería del departamento.
4: Colonia impulsa inversiones por $600 millones para atraer a residentes de Buenos Aires y Montevideo.
5: El Poder Ejecutivo, los cultivadores y los molinos acordaron un instrumento financiero para respaldar a 400 productores arroceros.
4: Las compras por Internet en el exterior cayeron un 42% en agosto y acumulan 4 meses consecutivos de descenso tras los cambios normativos.
5: AGESIC y la Dirección de Identificación Civil avanzan en un plan piloto para habilitar la cédula de identidad digital en teléfonos celulares a fin de año.
4: San José aprobó una normativa para regular el uso de monopatines y vehículos eléctricos con casco obligatorio y un límite de velocidad de 25 kilómetros por hora.
5: Escuelas y jardines de Montevideo cumplen un paro de 24 horas tras la agresión de una docente en Nuevo Ellauri.
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5: Condenaron a 3 años y medio de cárcel a la mujer que fingía ser psicóloga forense para cometer estafas.
4: 3 personas fueron estafadas en La Valleja por delincuentes que se hicieron pasar por funcionarios de Antel y sustrajeron más de $1,000,000.
5: Un hombre de 55 años fue condenado a 8 años y medio de prisión por cometer reiterados abusos sexuales y violencia doméstica contra su hija.
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fin de semana con lo mejor de la música tropical, Cumanacao siempre presente con este material El Ángel, para que puedas disfrutar. Le ponemos la mejor temperatura y en este momento, mirá, de la mano de quien, de mayonesa, con esta agachadita.

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0: compartiendo a gemelos Elsa de Tacuarembó, te saludamos con este material esta noche. A la pausa, volvemos enseguida con la última parte del programa del día de hoy. ¡Sabroso!
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0: Es cosa de ayer.
1: Con Majo estamos cerrando el programa del día de hoy con este material. Si una vez, Elsa, te saludamos con Vanessa Britos con el tema Lo que tenías conmigo. Se nos fue el tiempo, nos vamos. Abrazo grande. Que termines bien el fin de semana.
2: ¡Lena, loco!
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4: Hola amigos, ¿qué tal? ¿Cómo están? Bienvenidos a Impactos, una emisión que comenzamos con un exitazo enorme que nos sigue encantando. Es el trabajo de Bebe Rexha, la morena newyorkina, con Fedless, la banda británica New Religion. Ha sido un gran éxito el verano 2026 en Europa y es el comienzo de Impactos hoy.

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Creado por Earth, Wind & Fire. Versión 2026 de una dupla de productores y DJ italianos. Mickey Moore y Andy T para In The Stone.

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1: back to Boston and we're este es un tema que me encanta, se llama Boston. Realización de una cantante country de Los Ángeles que ha tenido el talento de fusionar country y pop con mucho nivel. Se llama Stella Lefteny. Boston, la melodía, está teniendo mucho éxito en Europa y también en los Estados Unidos. Disfrútenla en Impactos.

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1: ¿Qué les pareció? Una cantante country norteamericana que ha sabido muy bien fusionar el country y el pop. Stella Lefty y su versión de Boston en Impactos. Y hablando de música country, ¿qué tal si vamos al recuerdo de un exitazo de 1983? Sigue siendo clásico de clásicos, ¿eh? La banda Alabama, Dixieland Delight, 1983.

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13: 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Un éxito total en Europa fue el gran suceso del verano 2026 en Ibiza. Talk to You, versión del dúo electrónico Neerlandés Another, van a llegar a Punta del Este en este verano. Va a ser un gran impacto además.

confirmada la presencia de Another, el dúo electrónico neerlandés que ya estuvo en Punta del Este en veranos pasados, pero ahora va a llegar con todo, porque van a visitar Punta del Este luego de ser consagrados los reyes del verano 2026 en Europa y en Ibiza con Talk to You, la canción que disfrutamos.

Uy, uy, uy, qué recuerdos. El tema central de verano del 86 de Tele 12. Lo elegía Concierto FM. ¿Se acuerdan de la banda Blind Date y su realización de My Heart Keeps Burning?

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Se llama Samber y es un cantante y vocalista ya muy famoso, neoyorquino, muy famoso en todo el mundo a través de TikTok. Sus éxitos han sido enormes a través de las redes. Este es lo nuevo, My Body Isn't Ready, la decisión de Samber. Muy buen tema.

¿Qué les pareció Samber, este cantante neoyorquino imponiendo tanto en Estados Unidos como en Europa su versión de My Body Isn't Ready? Y ya, señoras y señores, al encuentro el primer éxito de Aha, pero atención, con una característica especial, Kygo, el DJ noruego, le da un toque diferente y personal a Take On Me. Lo estrenamos en el verano 2017 de Concierto Punta. ¿Lo recordamos juntos?

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0: Otra figura que también va a llegar en el verano 2027 a Punta del Este. Peggy Gou, la coreana, ¿eh? Extraordinario suceso en toda Europa con Woman.

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0: Del verano 92 de Concierto Punta, un temazo de la británica Maggie Reilly, su realización de Every Time We Touch.

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0: Escuchen qué bueno que está esto, ¿eh? The Game, una realización de un dúo folk británico, Ferris and Sylvester, con mucho talento.

0: ¿Qué les pareció The Game? A cargo del dúo folk británico Ferris and Sylvester en esta emisión de Impactos. 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
0: Del quinto verano de Concierto Punta, esta obra de arte de Tina Turner, señoras y señores, I Don't Wanna Lose You en Impactos.

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7: 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Éxito enorme en toda Europa y en el mundo, ¿eh? 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

Dejamos a Google. Qué temazo este. Estuvo 8 semanas en el número 1 del Hot 20. Actualmente ocupa el número 2. Y ya vamos al encuentro de Inner Circle, una banda jamaiquina con un talento bárbaro y su versión de Game.

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0: Un DJ francés que está sonando muchísimo en Europa, LB1, con su versión de I Need a Sign.

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0: Y con Justin Timberlake cerramos los minutos exclusivos de Luisi. 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
7: Sigue siendo un hit enorme en Uruguay, muy alto en el Hot 20, I Just Might, Bruno Mars.

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0: Muy famoso en Inglaterra, Ollie Mars, con Snoop Dogg, el rapero norteamericano, y una composición de Ed Sheeran que tuvo gran éxito hace un par de veranos.

0: Estamos en la 95.1. Desde los estudios de Concierto Punta en la Playa, en Shark, en la parada 3 de la Avanza, preparándonos para el verano 2027 que ya llega.
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0: Y ya llega Carly Rae Jepsen, esta canadiense que está imponiendo en toda Europa su versión de Don't Leave Me on the

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1: ¿Ustedes se acuerdan de Despacito? Fue un éxito enorme en el verano 2017 de Concierto Punta. Estuvo 8 semanas en el número 1 del Hot 20. La versión de Justin Bieber con Luis Fonsi y Daddy Yankee.

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6: Y hoy nos despedimos con Freddie Mercury. ¡Qué gran final! ¡Qué gran final con este exitazo en solitario que obtuvo en 1985 con su versión de I Was Born to Love You! ¡Freddie Mercury!

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0: gladiador.
1: Y tú que arranca, ¿eh?
2: Hola, ¿qué tal? ¿Cómo están? El gusto, como siempre, de decir que estamos acá, a punto de comenzar otro programa en el día de hoy, Tropical de Primera. ¿Te parece? Comunicado antes, sí, claro, antes del tema, por el 099-1010-25. Ángela Leiva, en el comienzo.

nueva producción 2026 de Sonora Palacio. El trago que está de moda.

0: Estamos cerrando esta primera parte con Géminis, la versión de este material, lindo tema, buena grabación para este título, Es Amor, Géminis de Montevideo, estábamos compartiendo, porque claro, en Rivera está Agrupación Géminis o algo por el estilo, ¿sí? Hacemos la primera pausa del programa del día de hoy y volvemos enseguida a Tropical de Primera en tu fin de semana.
1: De mover ese cuerpo ahora, oye morena, llegó la hora, de mover ese cuerpo ahora.
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